0: Nuevo diario digital que nace desde Concepción al mundo. www.hora12.cl. Que estén bien. Mañana nos encontramos con otro Club de los Beatles.
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0: 20 horas
1: y 23 minutos.
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0: 20 horas.
1: Con 36 minutos.
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0: 20 horas
1: con 43 minutos.
2: Barcelona, 13 grados, lluvia. Bruselas, 7 grados, cielo nublado. París, 8 grados, viento y lluvia.
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2: 7 grados.
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15: 20 horas
14: con 59 minutos.
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9: 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La psicología del desarrollo humano nos enseña que la conciencia moral, la empatía, el autocontrol, la responsabilidad y la capacidad de reconocer límites no aparecen por arte de magia. Se forman en relaciones, en familias, en escuelas, en comunidades, en barrios y también en iglesias. Un niño no se forma solo, un adolescente no madura solo. Necesita adultos, vínculos, límites, pertenencia, corrección y sentido. 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Hoy ese desafío no ha desaparecido, se ha multiplicado, pero requiere más que liturgia, más que culto y más que devoción privada. 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Pastores, líderes, diáconos, profesores de escuela dominical, profesores de religión, padres y apoderados. No basta abrir las puertas del templo. Debemos abrir espacios de formación, acompañamiento, prevención y discipulado real. La delincuencia juvenil no nace en un solo día. Antes suele haber abandono, vínculos rotos, ausencia de límites, fracaso escolar, violencia normalizada, pantallas sin guía y adultos ausentes. En nuestros cursos de psicología cristiana pastoral, familia y salud mental, enseñamos a comprender el desarrollo humano para acompañar mejor, corregir mejor y prevenir antes de lamentar. 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
4: 6 horas
5: con 32 minutos.

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6: 7 horas
7: con 4 minutos.

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11: Hola, hola, hola, hola, hola, hola, hola, muy buen día, estimados amigos, estimadas amigas, hola, hola, hola, siendo las 8 de la mañana con un minuto. Comienza un nuevo capítulo de tu programa Buen Día Oceanía, aquí en la 93.7. ¿Qué tal? ¿Qué tal? ¿Cómo están? ¿Cómo han amanecido en esta fría mañana de jueves 2 de julio? Así es, ya estamos comenzando a vivir el segundo día de este séptimo mes del año. ¡Qué rico! Sí,
12: ya se nos viene el 18 encima, oiga. ¡Qué bueno! Sí. ¡Tiqui, tiqui, tiqui!
11: Oye, sí, pero como lo dije ayer, primero hay que pasar agosto. Primero hay que pasar agosto, hay que ver si sobrevivimos a los fríos que se vienen, a las lluvias que se vienen, porque queda bastante todavía. No, hay que cantar victoria todavía. Primero hay que pasar agosto y después, una vez que se pase agosto, ahí sí hay que comenzar a celebrar. Hoy día, jueves 12 de julio, estamos celebrando aquí en a nuestras amigas que llevan por nombre Gloria, Gloria, Gloria, Gloria, faltas en el aire, Gloria. No, pero hoy día no vamos a tocar esa canción, no. Saludos para todas las glorias que nos están escuchando. Hola, hola, ¿hay alguna Gloria por ahí? Felicidades para ti, estimada amiga Gloria, y por supuesto también para todos los cumpleañeros y cumpleañeras de esta jornada. Felicidades, lindo día, cumpleaños, feliz cumpleaños. Años feliz, que tengan lindo, lindo día a todos quienes cumplen un añito más de vida. Hoy día jueves 2 de julio. Y para todos ustedes también, amigos, amigas que están allá afuera, que tengan una linda, agradable, simpática jornada, que les vaya muy, muy bien en todo lo que emprendan hoy día. Mi nombre es Víctor y estaré junto a ustedes hasta las 10 de la mañana aquí en Oceanía 93.7 con Buen Día Oceanía. Sean muy bienvenidos y bienvenidas.

Hold on tight, mantente firme, sí, mantente firme a tus sueños, mantente firme a tus ideales. Ahí estaba Electric Light Orchestra, hold on tight, mantente firme, sí, quédate firme tú ahí. Y tú también quédate firme, mantente ahí escuchando Radio Oceanía y tu programa Buen Día Oceanía hasta las 10 de la mañana. Hoy día jueves 2 de julio, cuando ya lo dije, estamos celebrando a todas las glorias, que tengan un lindo día. Estaba haciendo memoria y recordé que hace muchos años atrás, serán unos 20 años atrás, poco más, conocí a una chica que se llamaba Gloria. Era pelirroja. Bueno, es pelirroja, no, todavía está viva. Pelirroja, una pelirroja de unos ojos claros y una lluvia de pecas en su rostro que parecía que lo hubieran pintado, lo hubieran tirado así con los dedos, así como cuando uno tira agua o témpera, así parece que así que lo hubieran tirado unas pecas así en la cara. Era preciosa aquella Gloria que conocí, pelirroja. Bueno, no sé si lo conté una vez, no sé si lo he dicho, que mi debilidad son las pelirrojas, me encantan las pelirrojas. Y el otro día estaba leyendo un estudio acerca de los pelirrojos en general. Estaba leyendo un estudio bastante interesante que dice que aproximadamente entre 100 a 150 años van a dejar de existir los pelirrojos en el mundo. ¿Por qué? Porque el gen que hace que una persona nazca pelirroja se está debilitando más y más. Y no me imagino el mundo sin pelirrojas. No me imagino el mundo sin pelirrojas. ¿Qué sería del mundo sin una pelirroja? No. Sí, bueno, aquí en Chile, bueno, sí, hay bastantes. He visto varias pelirrojas naturales. Naturales, digo, sí, naturales. Pero principalmente hay pelirrojos en Holanda, Noruega, en aquellos países de Europa. En Holanda se hace cada año se hace, como dice Don Ramón, cada año, anualmente, se hace un festival nacional de pelirrojos, donde se juntan todos los pelirrojos, todas las pelirrojas. Me gustaría ir a ese festival ahí en Noruega, en Holanda, perdón, en Holanda, festival de pelirrojas. Sí. Bueno, sí lo confieso, mi debilidad son las pelirrojas. Y cuando leí ese estudio hace un tiempo atrás, que decía que poco a poco se está debilitando el gen que hace que una persona nazca pelirroja, me sentí muy mal. ¿Qué sería del mundo sin una pelirroja? No, me encantan las pelirrojas. Así que saludos para aquella Gloria pelirroja que conocí hace muchísimo tiempo atrás. Una Gloria pelirroja. Donde quiera que esté aquella Gloria pelirroja, saludos para ti. Son las 8 de la mañana con 8 minutos. 8 de la mañana con 8 minutos. ¿Habrá alguna pelirroja allá afuera escuchando Buen Día Oceanía? ¿Hay alguna pelirroja por ahí? Si hay alguna, que se reporte al 999-65-15-16, nuestro WhatsApp, 999-65-15-16. Esto es Buen Día Oceanía, Buen Día Oceanía. 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

El señor Michael Jackson estaba ahí sonando cuando son las 8:15 exactamente de esta mañana. 8:15. ¿Cómo va tu mañana, estimado amigo, estimada amiga? Hola, hola, ¿qué tal? ¿Cómo vas? ¿Estás preparándote para irte a tu lugar de trabajo? ¿Ya estás trabajando? ¿Estás en casa? ¿Continúas de vacaciones? Lo que sea que estés haciendo, que esté muy bien, estimado amigo, estimada amiga. Hoy día vamos a tener un día bastante agradable, simpático, bastante lindo en realidad, bien soleado. Vamos a conocer el informe y pronóstico del tiempo para el día de hoy. ¿Cómo va a estar el tiempo hoy día, jueves 12 de julio, aquí en Talcahuano? Te comento que en estos momentos hay una temperatura de 5 grados, cielos parcialmente despejados, y se va a mantener así durante algunas horitas durante la mañana para luego dar paso a un cielo despejado. Sí, hay dos que tres nubecitas dando vuelta en el cielo, pero se van a ir esas nubecitas para dar paso a un cielo absolutamente despejado. Vamos a tener un lindo día de sol hoy día, pero bastante frío. Sí, no hay que confiarse del sol porque va a estar muy frío. Temperatura máxima probable estimada de 12 grados con un leve viento que podría llegar hasta los 20 kilómetros por hora. Pero en general vamos a tener un lindo día de sol. Va a estar lindo, despejado, un cielo azulado sobre nuestras cabezas. Lindo día de sol. Pero insisto, bastante frío. No hay que confiarse de este solcito que vamos a tener. Lindo día despejado vamos a tener aquí en Talcahuano hoy día, insisto, despejado, temperatura máxima 12 grados. Comencemos el recorrido por Hualpén. ¿Qué tal? ¿Cómo están en Hualpén, donde hay 2 grados en estos momentos? Cielos despejados y así se va a mantener durante todo el día. Temperatura máxima probable estimada de 13 grados. Misma condición en Concepción. 2 grados de temperatura tenemos en estos momentos, 13 como máxima, absolutamente despejado durante todo el día. Lindo día de sol en Concepción. Continuamos el recorrido, vamos a cruzar el puente. ¿Cuál puente vamos a cruzar? El puente Bicentenario. Y vamos a llegar hasta San Pedro de la Paz, donde hay 4 grados en estos momentos, cielos despejados, y también así se va a mantener durante todo el día, despejado con una temperatura máxima probable estimada de 13 grados. Seguimos el recorrido, Lomas Coloradas, Escuadrón, Coronel, Playa Blanca, Lota, Hola Hola, donde hay 3 grados en estos momentos y se espera que esté despejado durante todo el día con 12 grados de temperatura máxima, también algo de viento que podría llegar hasta los 23 kilómetros por hora. Lindo día despejado por allá, por esa hermosa zona costera. Ahora, desde Coronel Lota, nos vamos hacia el otro lado. Nos vamos hacia el norte. Penco, ¿qué tal? ¿Cómo están? Penco, Lirquén, Punta de Parra, Tomé, Tichato, donde hay 1 grado en estos momentos. No puede ser. 1 grado en estos momentos, cielos despejados. Y se va a mantener despejado durante toda la jornada con 13 grados de temperatura máxima y también un poco de viento que podría llegar hasta los 22 kilómetros por hora. Lindo día por allá, por esa hermosa zona norte. Seguimos el recorrido, nos vamos hasta Santa Juana, donde hay 1 grado en estos momentos también y se espera que esté absolutamente despejado durante toda la jornada, 12 grados de temperatura máxima. Continuamos el recorrido por la República Independiente de Hualqui, donde hay 0 grados en estos momentos y una sensación térmica de menos 2. No puede ser. 0 grados en estos momentos y sensación térmica de menos 2. Se espera una temperatura máxima de tan solo 12 grados y cielos absolutamente despejados en la República Independiente de Hualqui. Seguimos el recorrido por la Tierra Bella de Chiguayante, donde hay 1 grado en estos momentos despejado y se va a mantener despejado durante todo el día, 13 grados de temperatura máxima. Concepción, ya lo dije. Hualpén, Talcahuano, está todo nombrado, está todo dicho. Así va a estar el día hoy, se espera que esté despejado, temperaturas entre los 12 y 13 grados como máxima. No se confíen del sol, no se confíen de ese cielo azul, porque igual va a estar bastante, bastante helado, ¿sí? Lindo día vamos a tener sobre el Gran Concepción. 8 de la mañana, 19 minutos, 8 de la mañana, 19 minutos, buen día, Oceanía.

999-6515-16, nuestro WhatsApp, 999-6515-16, el WhatsApp de Buen Día Oceanía. Si tú quieres pedir alguna canción, saludar a alguien, publicar tus anuncios de compra, venta, arriendo, todo lo que tú necesites, ahí está nuestro WhatsApp. ¿Cuál es? El 999-6515-16, 999-6515-16. También nuestro teléfono fijo, 41-32-15-600, 41-32-15-600, o nuestro correo electrónico oceaniatalcahuano@gmail.com. Son los medios de comunicación para que tú entres en contacto con nosotros. Hoy día jueves, a eso de las 9:30 de la mañana, pasadita a la tanda de las 9:30, vamos a tener una interesante conversación telefónica con el Centro Integral Armstrong. Vamos a conocer de qué se trata este centro integral, cuáles son sus funciones, qué servicios presta. Vamos a conocer todo en detalle este interesante centro integral. Así que ya lo saben, en un ratito más, a eso de las 9:30 de la mañana, una interesante conversación telefónica con el Centro Integral Armstrong, aquí en Radio Oceanía, en tu programa Buen Día Oceanía. 9:25, 9:25. 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
11: Ya estamos de vuelta, estamos de regreso luego de esa necesaria tanda comercial cuando son las 8 de la mañana con 38 minutos, 8 de la mañana 38 minutos aquí en Buen Día Oceanía. Buen Día Oceanía, en tu radio amiga, tu radio la que siempre te acompaña, siempre está junto a ti, Radio Oceanía. Claro que sí, estamos las 24 horas del día, los 365 días del año y, como digo, también siempre los 366 cuando es año bisiesto. Sí. Ya pues, es hora de leer algunos titulares. Comenzamos con la lectura de algunos titulares entregados por soyconcepcion.cl. Comenzamos con este que dice: alertan falta de cupos para tratar salud mental de personas en situación de calle en Concepción. Tras recientes hechos de violencia, indican que faltan espacios para internaciones no voluntarias y una mayor coordinación con la red de salud. Adjudican obras de conservación de punto de posada en la isla Quiriquina. Las obras, cuya inversión alcanzan los 247 millones de pesos, fortalecerán la capacidad de respuesta ante emergencias, evacuaciones aeromédicas y operaciones logísticas en la Escuela de Grumetes de la Armada de Chile. Desalojaron terrenos tomados en Curanilahue. Se recuperaron 27 hectáreas. El delegado presidencial de la provincia de Arauco, Pedro Marileo, indicó que las 1.500 hectáreas ocupadas ilegalmente en la zona ya se han recuperado 400. El mercado de Concepción, la alcaldía busca retirar estatus de monumento nacional. En el año 2013, en julio, tres meses después del incendio, el Consejo de Monumentos Nacionales le otorgó la denominación de monumento nacional al inmueble y ahora el municipio trabaja en concretar usufructos. Un fallecido y 13 lesionados dejó un accidente en Concepción. Se trató de un choque en Avenida Los Carreras con calle Fresia, el que terminó con una persona atropellada. Y nos quedamos con este que dicen: incautan más de 2 toneladas de jurel sin acreditar de su origen en el control en la ruta del Itata. Los equipos identificaron a un furgón que transportaba la especie, que al momento de revisar la carga sus ocupantes no contaban con los documentos correspondientes. Ya está, hemos leído algunos titulares entregados por soyconcepcion.cl para que tú quedes informado de lo que está pasando allá afuera en el mundo. Dígame la hora, son las 8:42. 8:42, buen día, Oceanía.

Arcade Fire estaba ahí con Everything Now. 8 de la mañana, 47 minutos. Aquí en Buen Día Oceanía, tu radio amiga, la que siempre te acompaña. Siempre estamos junto a ti, acompañándote las 24 horas del día. Mira, te voy a contar un estudio reciente ahora. Hace poco que se dio a raíz de un juego, un videojuego que salió y que se está haciendo bastante famoso. Estoy hablando del videojuego Pragmata. Lo conozco, lo he visto, no lo he jugado y tal vez puede que lo juegue algún día. Está para diferentes plataformas, PlayStation, Xbox, incluso hasta para PC se puede comprar. Este juego está causando bastante de qué hablar. Es un juego más que nada de acción, de ciencia ficción, que cuenta una historia de un hombre que se encuentra en una estación espacial y debe sobrevivir. Y aquí comienza lo interesante, porque este hombre conoce a una chica, a una niña de aproximadamente 6-7 años, llamada Diana, que resulta ser un androide. Hasta aquí todo bien, y la androide puede hackear diferentes sistemas de seguridad, etcétera, para poder sobrevivir, y así va avanzando el juego. La cosa es que aquí viene comienza todo lo interesante. Lo interesante es que muchas personas han dicho que se han encariñado con el personaje Diana, con el personaje de este videojuego, que es una niñita que utiliza una casaca azul. Anda descalza, tiene un cabello rubio largo, unos ojos azules, algo tristes. Y en realidad la historia conmueve, porque el hombre, a pesar de ser un guerrero, a pesar de él mismo tratar de sobrevivir, también trata de ayudar a la niña, aún sabiendo que es un androide, sabiendo que es una máquina, la trata como una niña y la protege. La protege y, entre comillas, como que la adopta como su hija. Porque igual en el fondo los dos están solos. Aunque, claro, la niña, este androide, también tiene su historia detrás. A ella la fabricaron, qué sé yo, como una interfaz entre los humanos, etc. Ya, bien, tiene toda su historia detrás. Pero lo importante, lo que pasa detrás, es que esta relación, entre comillas, padre-hija, que se forma entre Hugh, que se llama el personaje, Hugh y Diana, que en realidad Hugh, el personaje, le pone Diana a este personaje porque tiene una denominación bastante larga que entre números y letras, así que él simplemente, para acortar todo eso, le pone Diana como nombre. Y aquí viene lo interesante, porque han sido varios jugadores los que se han encariñado con el personaje Diana. Y dicen que no les gustaría que le pasara algo a ese personaje. Incluso ellos mismos tratan de proteger al personaje, jugando, obviamente, tratan de proteger a este personaje para que no le pase nada. Y aquí donde viene lo bueno, porque saltaron psicólogos, saltaron psiquiatras, saltaron personas expertas en salud mental, etcétera. Es increíble la relación que se ha formado entre los jugadores con este personaje imaginario. Un personaje que existe solamente en videojuegos, que existe allá y no existe en la vida real. Entonces, ¿hasta dónde puede llegar ese afán de querer proteger, de querer estar con esa persona, de querer, entre comillas, adoptarla para protegerla? Y aquí comienza aquello de que el ser humano es un ser social. Un ser que necesita a otra persona, que necesita hablar, necesita relacionarse. Y algunos dicen, no, ¿cómo se le ocurre? No, están locos. ¿Cómo van a proteger un personaje que no existe? No existe, existe nada más en los videojuegos. Pero es verdad, hay varios personajes que han... varios jugadores de la vida real que han dicho que les gusta proteger a este personaje llamado Diana. Y eso ha quedado demostrado a lo largo de la historia, donde en la vida real personas se encariñan con su ropa, se encariñan con sus peluches, con seres, cosas inanimadas. No, este es mi peluche, no quiero que le pase nada, y lo protegen y lo cuidan. No, no le hagas nada a mi peluche.
Bueno, eso quedó también demostrado en la película Náufrago, donde vemos a Tom Hanks, que interpreta el personaje, se llama Chuck Noland, donde entabla relación con una pelota, Wilson, con Wilson, Wilson, y luego cuando se le va Wilson se pone a llorar. No, Wilson, que es muy triste esa escena. He visto Náufrago como 10 veces y siempre me pongo a llorar cuando se le va Wilson. Wilson, I'm sorry, Wilson. Bueno, eso queda demostrado y demuestra también que el ser humano es un ser de relaciones, que aunque esté solo, el ser humano siempre va a necesitar a alguna persona o algo que le haga sentir que no está solo, que está acompañado. Y este personaje Diana de este juego Pragmata ha demostrado eso, que los jugadores se han encariñado con un personaje de un juego, un personaje que no existe, un personaje que existe solamente ahí en un juego, en una pantalla. Y los jugadores están dispuestos a todo por proteger ese personaje, por proteger a Diana. Este personaje chiquitito, pequeñito, de casaca azul, que anda descalza, están dispuestos a protegerla y a quererla. Un personaje que, insisto, y que aparte de todo, bueno, que en el juego, aparte de todo, que en el juego ya se sabe desde el principio que es un androide más encima. Es un androide. Y según estudios, el ser humano está relacionado, creado para relacionarse. Hay otros que dicen que este juego llamado Pragmata fue creado para motivar la paternidad, especialmente en Japón, que tiene uno de los niveles de natalidad más bajos. Y de hecho la población en Japón es una de las, entre comillas, más viejas, porque la natalidad es muy baja. Muy, muy baja. Entonces, una de las cosas por las que se dice fue creado este juego para fomentar la paternidad, creando este personaje llamado Diana, para que todo el mundo sienta, oh, mira, quiero tener un hijo, quiero tener una hija, quiero cuidarla como si fuera Diana de verdad en la vida real. Así es. Bueno, está muy interesante todo esto que se ha dado a conocer últimamente con este juego llamado Pragmata. Que lo he visto, sí, lo he visto jugar, conozco los personajes, conozco la historia, porque a pesar de que no juego videojuegos, no soy muy asiduo de los juegos, pero sí conozco mucho del mundo de los videojuegos. Este juego Pragmata también está dando mucho que hablar con respecto de eso. Diana, este personaje que ha hecho que todo el mundo se encariñe con ella, incluso yo lo confieso, sí me he encariñado con Diana, aunque no he jugado el juego, lo he visto jugar, pero sí, uno hace que se encariñe este personaje, sí. Y ahí está, Diana, este personaje que está dando que hablar en las redes sociales, este personaje, no sé si lo han visto, tal vez para quienes tengan redes sociales, los más pequeños, los más jóvenes, este personaje llamado Diana, de casaca azul, que anda descalza, rubia, que uno se encariña inmediatamente cuando la ve. Bueno, así es, el ser humano es un ser creado para relacionarse, para estar con otras personas, para no estar solo, y eso es lo que ha provocado este personaje llamado Diana de este juego llamado Pragmata. Ahí está Diana, dando que hablar. Así como uno se encariña con un videojuego, con un personaje de un videojuego, también, como lo digo, se ha encariñado con muchas cosas en la vida real. ¿Quién no se ha encariñado tal vez con un suéter que le gusta, aunque esté todo rotoso? No, mira, este es mi suéter favorito, por favor, no lo botes, no lo hagas nada. Y al final ese suéter termina para trapear el piso. ¡No! ¿Qué hiciste con mi suéter? Con una polera, con un peluche. ¿Quién no se ha encariñado con un peluche alguna vez? O Chuck Nolan como Náufrago, que se encariñó con Wilson. ¡Wilson! Sí. El ser humano nació para ser... un ser social, un ser sociable, y ha quedado demostrado con muchas cosas, y es verdad. Bueno, un poco de actualidad, un poco de videojuegos, ahí está este juego llamado Pragmata, con este personaje llamado Diana, que ha hecho que muchas personas se encariñen con ella, y quieran ahora ser padres, ser madres. ¿Qué les parece? ¿Cómo está la realidad? ¿Cómo está el mundo ahora? ¿Se encariñarían o se han encariñado ustedes alguna vez con algo inanimado? ¿Con una muñeca, con un peluche, con un suéter, con algo? ¿Se han encariñado ustedes alguna vez con algo? Yo creo que más de alguno, yo creo que sí. Más de alguno, creo que sí. Sí. 8 de la mañana con 55 minutos. 8 de la mañana, 55 minutos. Alphaville, Ariana.

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Ahí estaba Annika con Little Lady, o sea, pequeña dama, sonando aquí en Buen Día Oceanía cuando son las 9 con 14 minutos. 9 de la mañana con 14 minutos, esto es Buen Día Oceanía. Escribió hasta nuestro WhatsApp, el 999-6515-16. Nuestra amiga Marisol Fernández desde Concepción. Saludos para nuestra estimada oyente Marisol Fernández ahí en Concepción. Y dice que ella sí ha visto en redes sociales a Diana, este personaje pequeñito del que estuvimos hablando hace un rato. Y dice que ella sí, cuando pequeña, se encariñó con una muñeca de lana que tenía, qué bonito, que se llamaba Petunia. Petunia. Y que luego, bueno, con el tiempo, cuenta ella, que se fue haciendo pedazos y no quería deshacerse de ella, pero con el tiempo se tuvo que deshacer. Sí, ahí tenía ella a la Petunia. Y también cuenta que sí, ella es no fanática, pero sí le gustan los videojuegos. Y también a uno como que le dan ganas de proteger al personaje protagonista, que no le pase nada. Lo mismo pasa cuando uno ve una película. Cuando ve una película y siente que el protagonista está en peligro, y uno se pone nervioso, no, que no le pase nada, por favor, que no le vayan a disparar. Eso es lo que pasa cuando uno como que se encariña, como que siente algo por los personajes principales o por algún personaje. Cuando uno ve una serie, por ejemplo, también uno siempre en una serie tiene un personaje favorito. Y sigue ese personaje y quiere que no le pase nada, quiere que todo le resulte bien, ya sea si es un personaje bueno o un personaje malo. Incluso uno también se puede encariñar con los personajes malos, ¿sabes? Con los villanos, ¿sabes? ¿Quién no se ha encariñado con algún personaje, con algún villano? ¿Por qué no? Sí. Y a veces los villanos son más interesantes que los mismos protagonistas. Darth Vader, por ejemplo. ¡Oh, qué buen villano Darth Vader! Y uno lo siente a Darth Vader y su respiración. Lo más increíble es que Darth Vader puede hablar mientras respira. Sí. ¿Se han dado cuenta de eso? Que habla mientras respira Darth Vader. Pero bueno, ya. Así que nuestra estimada amiga Marisol Fernández, ahí de Concepción, gracias por escribir, por participar. Ella dice que sí, se encariñó alguna vez con su muñeca de lana que tenía, llamada Petunia. La Petunia, qué linda. Ya me la imagino a la Petunia. ¿Quién no se ha encariñado alguna vez con alguna cosita? ¿Con algo inanimado? Bueno. Así es, gracias por participar, por escribir a nuestro WhatsApp, el 999-6515-16, 999-6515-16, el WhatsApp de Buen Día Oceanía. Continuamos, claro que sí, porque tenemos más. Nos quedamos con los australianos Men at Work y Who Can It Be Now? ¿Quién es ahora? Who Can It Be Now?

Son las 9 de la mañana con 20 minutos. 9 de la mañana con 20 minutos. Ahí estaba Men at Work. Estos hombres trabajando. Que bastante bueno el video de la canción esta, y salen como trabajando justamente, salen con sus cascos blancos ahí, dándole. Oye, a todo esto, mira, estaba escuchando esta canción, y a propósito de cascos blancos, ayer salí a dar una vuelta por el sector ahí donde vivo, y había una situación bastante interesante que llamó mucho mi atención. Había un agujero en una calle y había como una fuga de agua. Eso no es lo interesante. Lo interesante no es el agujero, y lo interesante no es la fuga de agua. Lo interesante del asunto es que, a propósito de cascos blancos, había justamente cuatro cascos blancos alrededor de este agujero, mirando simplemente cómo caía el agua.

con más. Y se bajan otras dos personas, uno con un casco verde, que es el primero que se va a aquel agujero, y se mete ahí y empieza a trabajar. Y la otra persona resulta que era el chofer de la camioneta. Y va y se sube a la camioneta. Entonces se sumaron dos cascos blancos más y habían seis cascos blancos mirando y uno solo trabajando. Y se acerca un vecino y le dice: "Hey, ¿no cree que si alguno de ustedes ayuda andaría más rápido la cosa? Porque sí, seis cascos blancos mirando y uno solo trabajando. Una sola persona trabajando. Y seis cascos blancos mirando, tomando fotos, hablando por teléfono, hablando entre ellos. Seis. Seis cascos blancos. ¿Por qué no pueden trabajar? ¿Por qué alguno de ellos no agarró una pala que se le iban a partir las uñas? ¿Por qué no? Seis cascos blancos mirando y uno solo trabajando". Bueno, así me acordé a propósito de Men at Work, de aquella situación, de verdad. Seis cascos blancos mirando y uno solo trabajando. No se enojen los cascos blancos, si hay algún casco blanco por allá afuera escuchando, no se enoje, pero es que me pareció como, no sé, entre curiosa, divertida, no sé cómo la situación, porque eso. Bueno, ya, son las 9 de la mañana con 23 minutos, 9 de la mañana, 23 minutos, estás en buen día Oceanía, ¿con qué vamos a seguir? Cause and Effect, nos vamos a ir hasta el año 1993, Cause and Effect, You Think You Know Her.

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Son las 9 de la mañana con 39 minutos. 9 de la mañana, 39 minutos. Buen día, Oceanía. Y la cortina del tiempo que empezó a sonar solita sin que nadie le dijera, anuncia que vamos a revisar el informe del tiempo para el día y para también para el fin de semana. Ya pues, ya que se presentó solita la cortina del tiempo, que hable ella. ¿No quería salir? Ya. 7 grados tenemos en estos momentos, cielos despejados y así se va a mantener durante toda la jornada. Todo el día, un lindo cielo azul y sol ahí arriba sobre nuestras cabezas. Lindo, lindo día despejado, pero frío, temperatura máxima de 12 grados, así que hay que andar bien abrigadito, bien abrigadita. ¿Ya? ¿Sí? No se confíen de este sol, porque igual es engañoso. Cuídense de los resfríos, no queremos a nadie enfermo. Entonces, para hoy día, cielo despejado, temperatura máxima probable estimada de 12 grados. Para mañana viernes, ¿qué pasará mañana viernes? Amanecerá con nubosidad parcial, también variando a despejado. Para mañana vamos a tener una temperatura mínima de 2 grados y una máxima de tan solo 11. Entonces, mañana amanecería con nubosidad parcial, variando a despejado. Día sábado, lo ya anunciado, y se mantiene el pronóstico de lluvia para este día sábado. El día sábado estaría cubierto durante toda la jornada y lluvia durante gran parte de la mañana y la tarde. Se espera que esté lloviendo aproximadamente desde las 7 de la mañana como hasta eso de las 2. Un 50% de probabilidades de lluvia para este próximo día sábado. 9 grados tan solo como temperatura máxima. No vale hacer 9 grados este próximo día sábado, así que a cuidarse. Si tú no tienes que salir a ninguna parte, quédate ahí en la casita nomás, quédate ahí abrigadito, calentito, ahí en la casita viendo alguna película, tomando mate, conversando, almorzando, comiendo lo que sea. Pasa todo el día comiendo. Oh, mira, no hay nada más rico que comer. Y yo, estar todo el día comiendo lo que sea nomás, pero qué rico estar encerradita. Así que el día sábado, si no tienes absolutamente nada que hacer, quédate en la casa porque va a llover y va a hacer mucho frío. Este próximo día domingo, ¿cómo estaría? Con nubosidad parcial variando a despejado. Temperatura máxima probable estimada de 11 grados para este próximo día domingo. ¿Y cómo comenzaría la próxima semana? Próximo día lunes estaría con nubosidad parcial durante todo el día. Temperatura máxima probable 12 grados y el martes seguirían las lluvias. Ya, paremos hasta ahí nomás porque el próximo día martes se anuncia lluvia y de ahí va a llover hacia el infinito y más allá. Sí, eso, ya. Bueno, así estaría el tiempo durante estas próximas jornadas. Pero ahora mientras hoy día vamos a tener un día de sol, pero frío día de sol, otro frío día de calor. Bueno, otro frío día de calor, ya, claro, un frío día de sol vamos a tener hoy día. Son las 9:43, ¿te gustan los días de sol? ¿Te gustan los días fríos? ¿Te gustan los días de nubes? I like, a mí me gusta, sí, me gustan los días de sol, me gustan los días de frío, me gustan los días de nubes, todo me gusta, I like, Men at Work, o sea, Men at Work, nada que ver, ya escuchamos a Men at Work. Estos son los Men Without Hats, los hombres sin sombrero, los otros eran los hombres trabajando. Men at Work, estos son los Men Without Hats, hombres sin sombrero, I like, me gusta.

Ahí estaban estos hombres sin sombrero, Men Without Hats. Interesante y curioso nombre de esta banda australiana, con una de sus canciones más famosas también estaba I Like. También tienen otras como por ejemplo Pop Goes the World, la famosa, o sea, El Mundo Se Vuelve Pop, tan, tan, tan, tan, tan, tan, ya suficiente. ¿Cuál otro más? The Safe Titans, por ejemplo, también, sí, otra de las más famosas. Tienen varias canciones famosillas, estos Men Without Hats, hombres sin sombrero. Me había equivocado, había dicho Men at Work, ¿no? Y habíamos escuchado también a Men at Work hace un ratito. Esto era de los hombres trabajando, saltamos a los hombres sin sombrero. Son las 9:48, mira, 9:48 de esta mañana, de este interesante, lindo, frío día jueves. ¿Cómo va tu mañana, estimado amigo, estimada amiga? ¿Cómo vas? ¿Está todo bien? ¿Te estás tomando un cafecito tal vez? ¿Estás haciendo las cosas en tu casa? ¿Estás de vacaciones? ¿Todavía están ahí? ¿Están tus pequeños, tus pequeñas ahí en casa? ¿Todavía están de vacaciones? Sí, ahí están. ¡Ah, qué rico que se quedan ahí en la casita, en la camita, acostaditos hasta tarde! Déjalos un ratito más que se quedan ahí en la cama. Total, se levantan todo el año temprano. Se merecen descansar, que aprovechen estos días que les quedan de vacaciones, porque después, de vuelta a clases otra vez, a ponerle empeño para la última parte del año. La última parte del año, sí. Que se apuren ahí, que saquen buenas notas para pasar de curso. Sí. No vayan a ser como aquellos que existen, que se apuran el último, andan los últimos días del año apurándose. ¡Profe, por favor, me falta una décima! No estudiaste durante todo el año, no, sí. No digo que sus niños sean así, no, pero puede que haya por ahí que no estudian en todo el año y quieren salvarse con la última prueba. Sí, no, siempre ha pasado eso, sí, siempre ha pasado. No, yo igual recuerdo que cuando estudiaba, cuando estaba en el colegio, cuando estaba en el liceo, nos faltaban aquellos que no estudiaban durante todo el año, vivían copiando, Y después se sacaban rojos y a última hora andaban: profesor, ayúdeme por favor, me falta una décima. Y nos faltaban los profesores en esa época, cuando eran mañosos los profesores, cuando había profesores de verdad mañosos. Yo me acuerdo del Pancora, por ejemplo. El Pancora, porque tenía la cara colorada, sí. Tenía la cara bien colorada, sí. Y daba unas zancadas y de dos pasos recorría todo el pasillo. Recorría todo el pasillo del segundo piso, recuerdo que yo estaba donde estaba mi sala, y de dos pasos, un tremendo pasillo, bah, daba unas tremendas zancadas, unos tremendos pasos. Ese era el Pancora, no me acuerdo cómo se llamaba, pero todos le decíamos cariñosamente el Pancora, porque era colorado, así parecía Pancora. Y no, y era mañoso, recuerdo el Pancora, así, no, era de esos profesores antiguos, pues, esos profesores que de verdad se enojaban, pues. Sí. Estaba también la Puntito, me acuerdo, la Puntito. Que era una profesora chiquitita, así, bajita, gordita. Le decíamos la Puntito, cariñosamente. Me caía bien la Puntito. Era la profesora de castellano, como se llamaba en esa época. Ahora, lenguaje y comunicación, era la Puntito. Me caía bien la Puntito. ¿Qué más teníamos? La Ratona. A todas las... Ahora, pregúntenme cómo se llamaban los profesores. No me acuerdo. Me acuerdo solamente de los apodos que le teníamos. ¿Quién no le colocó apodo alguna vez a algún profesor? No me acuerdo en realidad cómo se llamaban los profesores, pero sí me acuerdo de los apodos. El Pancora, la Puntito, la Ratona. ¿Quién no le puso apodo alguna vez a algún profesor? Sí, no me vengan con cuento. Todo el mundo le puso apodo a algún profesor alguna vez. Y ahora también los chicos, ¿por qué no? No me dicen si también le tienen apodos a sus profesores. No me vengan con cuento, no me vengan aquí que no. Bueno, saludos para todos ustedes, chicos y chicas, que aún siguen de vacaciones. Son las 9:51, estamos todos locos. 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

9:54 y es el momento de despedirnos. Nos vamos por el día de hoy. Se acaba Buen Día Oceanía por esta jornada de día jueves 2 de julio. Lo pasé bien. Capítulo agradable, entretenido, me gustó hoy día. Me gustó el capítulo de hoy día. Estuvo bastante, bastante entretenido, ¿sí? Bueno, si no me gusta a mí, ¿a quién más le va a gustar? Pues si yo hago el programa, y si no me gusta a mí, ¿a quién más? Pues me tiene que gustar. No hay de otra, ya. Bueno, me despido hasta mañana a las 8 de la mañana. Que tengan lindo, lindo día, agradable jornada, que les vaya muy, muy bien en todo lo que hagan. De verdad, lindo, lindo día. Mi nombre es Víctor y nos estamos encontrando mañana viernes, siempre a las 8 de la mañana, aquí en Oceanía 93.7, con otro capítulo de tu programa. Buen Día Oceanía, nos encontramos. Excelente jornada. Chao.

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12: Queridos amigos, gente maravillosa que nos sigue acompañando, aquí les estamos abrazando a la distancia y dándoles una bienvenida especial a este su programa de orientación a la familia, el programa donde usted pregunta y nosotros inmediatamente le vamos a dar una respuesta clara, ligera y acertada. Nos llama mucha gente de Punta Arenas, de Porvenir, de Tierra del Fuego, me llama la gente de Puerto Montt, ahí del Tepual, de Alerce, de la carretera Austral, me llama la gente de por allá, de la isla Guar, de la isla Poluqui, la gente de Calbuco, de Fresia, de Llanquihue, los amigos de Concepción, ahí Talcahuano, Nacimiento, Coronel, Chiguayante, mucha gente de la isla Chiloé, de Castro, de Ancud, de Quellón, la gente de los archipiélagos, aquellos campesinos, aquellos pescadores, la señora que tiene la frutería, que vende ahí en la feria, me llama el caballero que tiene la carnicería, el almacén. Y bueno, cada uno tiene un problema, cada uno tiene una situación difícil. Muchos me preguntan por la salud. Otras personas me dicen, oiga hermanito, estoy muy mal con mi pareja. Otras personas me dicen, hermano, mire, lucho, trabajo, me esfuerzo, me sacrifico, pero tristemente el dinero, plata que me llega a un bolsillo, plata que se me va por el otro. Y veo que a mi amigo, a mi compañero, a mi vecino, a mi hermano, a la gente le va bien. Pero a mí cada día peor. Maestro, dígame, ¿será que me hicieron algo malo? Por eso, cada persona tiene una situación que está transitando y que está viviendo el día de hoy. Y en muchos casos no saben qué camino tomar. Bueno, déjeme ver el nombre, la fecha de nacimiento, que yo le digo lo que está ocurriendo. Y lógicamente le vamos a ayudar, porque para eso está este gran centro espiritual. La línea telefónica de este humilde servidor, anótela. 940-0099-53. Un saludo ahí al señor José, a la hermanita Fresia, a don Ramón, a la hermanita Jenny, a la señora María. Gracias por esas empanaditas que me trajeron. Les agradezco. Gracias a todos y a todas por escuchar este programa que siempre hago con amor y que quiero poner ahí ese granito de arena en la arena de sus vidas. Quiero ayudarles, quiero orientarles, quiero sumar para poder encontrar el cambio positivo. La línea telefónica 940-0099-53. Vaya buscando lápiz y papel, que más adelante voy a dar direcciones y lógicamente para que usted anote la línea telefónica y pregunte que preguntando llegamos a Roma. 940-0099-53. ¿Con quién hablo?
13: Mi nombre es Armin Álvarez, 01 del 09-1979.
12: Armin, ¿por qué no había buscado ayuda antes, hermano?
13: No sé, porque era como... Era reacio a ver de que pueda existir tanta maldad, que uno no le hace maldad a nadie, ni daño a nadie.
12: Pero papito, usted sabe que en este mundo hay gente buena y hay gente mala. Hay gente que nos quiere ayudar y hay otros que nos quieren ver en el suelo, decaídos, enfermos, tirados. Hay gente que nos quiere ver es con una mano adelante y otra atrás.
13: Así es como usted dice.
12: Y definitivamente a usted lo veo cargado. Todo lo que emprende se le viene al piso. Usted camina un paso, se devuelve dos para atrás. Los caminos se le ven cerrados. No veo suerte en nada. Usted, moneda que le llega a una mano, moneda que se le va por la otra.
13: No se ve mucho la plata.
12: Y veo que ha tenido mucho fracaso, mucho contratiempo.
13: Bastante.
12: ¿Qué ha pasado? Cuénteme, desahogue su corazón, hermano, porque se lo veo pretujado.
13: He tenido un problema tras otro, uno tras otro, y no he podido estar, vivir un momento en paz y tranquilidad. Le pido a Dios todos los días. He estado tan desesperado que he llegado de estar solo, llorar, quincarme, arrodillarme, pedirle al Padre que me ayude, que yo sea el ser poderoso y que pueda romper cadenas de toda maldad, de toda lujuria. Pero...
12: Usted agarra una sensación de desespero.
13: Me viene una sensación así que... pensamiento hasta de matarme.
12: ¿Se da cuenta? Tenga cuidado porque ahí está perdiendo la fe. No puede perder la fe en el Altísimo, en el Poderoso, en nuestro papito, o sea, Dios.
13: Por eso me he congregado a Él en mi casa. Yo, como le digo, escucho la palabra, he leído más, me he pegado más a Dios. Y sí que tiene un propósito mejor para mí, para mi vida, para mí y mi familia. Pues, pero papito, tengo que estar bien yo.
12: Bueno, hay que buscar las alternativas. Por eso en la misma Biblia dice, ayúdate que yo te ayudaré. Hay que buscar una solución, hay que hacer algo porque Él nos ayuda, pero nosotros debemos buscar aquí en la tierra. Así como cuando a usted le duele la muela, usted tiene que ir al odontólogo, porque Dios le va a ayudar a usted, pero si no va al odontólogo, usted sigue con el dolor de muela.
13: Claro.
12: Si usted tiene un problema judicial o un problema jurídico, pues tiene que buscar un abogado y Dios le va a ayudar, pero el abogado es necesario. Y cuando una persona está cargada, como en el caso suyo, tiene que buscar un espiritista, un conocedor de las ciencias ocultas bien aplicadas, para que le haga una limpia, para que le haga un despojo. Y después usted se conecte con la energía divina de Dios, porque Él nos va a ayudar. Yo soy creyente, yo creo en Dios, y con la ayuda de Él he podido ayudar a mucha gente que tiene fe. ¿Usted la tiene?
13: Sí, por supuesto.
12: Claro. Eso es lo más importante para poderle colaborar, mi querido hermanito. Entonces, si usted siente que le dije verdad, si cree que somos de su confianza, va a llamar, va a reservar su hora y con mucho gusto le vamos a colaborar. ¿Ya?
13: ¿Y cuánto sale la consulta?
12: 20,000 pesitos, que no lo hacen rico ni pobre.
13: Claro.
12: Hay gente que se gasta 20,000 pesos por ahí tomando vino en una esquina.
13: Sí, lo entiendo.
12: Eso es así. ¿Qué le diría usted a la gente incrédula? A esa gente que a veces no cree en estos temas o que piensan que lo que hablamos aquí es mentira. ¿Qué le diría usted a esa gente?
13: Le diría que no esperen mucho tiempo y que crean que así como existe el bien, existe el mal. Y usted está para ayudar a las personas y por algo Dios le ha dado ese conocimiento, ese don divino para
12: amén.
13: Poder ayudar a la gente en la tierra.
12: Amén, amén, hermanito. Llame y reserve su hora, no vaya a perder el teléfono.
13: No,
12: ya sabe,
13: tengo anotado.
12: No me confunda con otras personas, mi nombre es Jesús. ¿Oyó?
13: Ya, ok.
12: Bueno, ahí esperamos su llamado. Dios lo bendiga.
13: Muchas gracias.
12: Hasta pronto.
13: Bendiciones, gracias.
12: Hasta bendiciones.
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12: Tenemos cantidad de testimonios de las personas que nos han visitado y que tristemente vienen con problemas, con dolencias, con cosas negativas, cargados de influencias oscuras, pero bendito Dios, van encontrando un buen camino. ¿Cómo está usted, hermanito?
19: Me siento mejor, mucho mejor ya.
12: Hoy estamos aquí en Puerto Montt, ¿no?
19: Sí, señor.
12: ¿Usted
19: sí.
12: viene de qué parte?
19: De Chaitén.
12: De Chaitén. ¿Cuánto se demoró de Chaitén acá?
19: En avioneta como 40 minutos.
12: Usted viene en avioneta para venir a visitarnos.
19: Uh-huh.
12: Vea que hay gente que viene en barco, otros vienen en avioneta, otros la lancha, el bus. Cada cual hace un esfuerzo. ¿Ha valido la pena el esfuerzo
19: sí,
12: de venir aquí?
19: Okay, sí.
12: ¿Cómo llegó usted cuando nos visitó?
19: Llegó bastante mal, llegué con problemas en el estómago para alimentarme.
12: Toda un dolor que
19: dolor,
12: sentía.
19: Malestar.
12: Sentía ganas de devolver los alimentos.
19: También, sí.
12: Molestia en las piernas.
19: También.
12: No podía dormir bien.
19: También.
12: Una tensión nerviosa. Y cosas malas que usted había visto y que había sentido. Y aquí se dio cuenta qué es lo que tenía.
19: Sí, señor, usted no está.
12: Lo dejamos
19: siendo,
12: ver.
19: Siendo saber.
12: Bueno, lo supo, pero también lo vio con sus ojos.
19: Exacto.
12: Descargamos su cuerpo y usted vio esa mala expectación que le habían hecho. Empezamos a trabajar. Ya llevamos un tiempo trabajando, casi un mes, y ¿qué resultados ha notado?
19: Mejoría. Voy tratando sea, notando que el cuerpo no está funcionando bien, puede trabajar bien.
20: Ya puede trabajar.
19: Con tranquilidad.
20: Ya está mejor de su estómago, porque usted no podía aguantar nada en el estómago, mantenía con ganas de devolver.
19: Sí, sí.
20: Y ahora ya está comiendo bien.
19: Ninguna comida está. Toda la comida ya lo hace todo.
20: Bueno, ¿qué mensaje usted le daría a la gente que escucha este programa o estas palabras que usted comparte? ¿Qué le diría a esa gente que a veces es incrédula? Personas que dicen, ¿será que es verdad? ¿Será que es mentira?
19: Sí, bueno, yo también no era tan incrédulo en eso, pero...
20: Usted venía con incredulidad al principio.
19: Sí, sí, sí.
20: Y después...
19: Yo estoy notando yo mismo que me está haciendo bien, así que...
20: Bueno, y
19: recomiendo,
20: entonces...
19: Recomiendo a las personas que tengan voluntad y que se sientan mal, que vengan a su oficina.
20: Porque aquí, hacemos estos tratamientos con amor, con buena fe, sí, con voluntad. Y con la ayuda de Dios, porque
19: exacto,
20: Él es el que hace todo el proceso.
19: Es el que la manda todo.
20: Exacto. Nosotros ponemos un granito de arena.
19: Exacto.
20: Invitamos al enfermo, invitamos a la persona que la está pasando mal. Y si esa persona quiere venir a visitarnos, aquí las puertas están abiertas para todos.
19: Muy bien.
20: Bueno, ¿alguna otra palabra para despedirnos?
19: No, mucha, porque no, suena muy pocas palabras. Sí,
20: de pocas palabras. Palabra. Le quiero decir a la gente que escucha el programa que no se dejen que el tiempo pase.
19: Exacto.
20: Las alternativas existen, pero hay que tomar decisiones y hacer acciones.
19: Exactamente.
20: Gracias por sus palabras.
19: Gracias a usted, señor.
21: Fe y esperanza. 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
12: La gente continúa llamando, la gente pregunta en nuestra única línea de contacto directo. 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Ya tenemos otro oyente, el teléfono suena y la gente se hace presente. ¿Con quién hablo?
22: Rosa Amelia Torres, 10 de agosto 45.
12: Hermanita, no me cruce brazos, no me cruce piernas, por favor. Aquí la veo con dolencias, hay molestias en su salud. Veo que se queja de las piernas, de las rodillas, de las mismas caderas. ¿Es verdad o es mentira?
22: Verdad.
12: Veo desgaste osteoarticular, cosas que son naturales debido a la edad. Estas son cosas que se tienen que manejar naturalmente. Aquí le vamos a entregar un calcio que se llama Artrobit. Le va a ayudar a quitar esos dolores en los huesos. Usted que se queja de las rodillas ahí, del dolorcito en la cadera por el mismo desgaste. Le vamos a ayudar a que pueda tener mejor movilidad en las manitos, porque también veo que las manitos le molestan. ¿Lo ha notado?
22: Sí.
12: Y lo otro, es que en esa casa veo mucha enfermedad. Usted vive con su marido y cuando no se enferma el uno, se enferma el otro.
22: Sí, verdad.
12: Regáleme el nombre de su marido y la fecha de nacimiento.
22: Es que no, la fecha no la tengo a mano, pero tiene 10 años mayor que mí.
12: Ya, deme el nombre completo a ver qué me revela de su marido. Pero yo lo veo y lo capto aquí enfermo con su propia fecha de nacimiento, Rosa. Veo ahí al lado de usted a este caballero muy enfermo. Deme el nombre, por favor, a ver qué me revela. Nombre completo.
22: Sergio Vinet Mellado.
12: ¿Cuántos años tiene él?
22: 91.
12: Uy, mijita, ya tiene sus años. 91 años. Muchos no llegan a esa edad. Muchos no llegan a esa edad. Aquí lo veo que él siente mucha molestia en los pulmones, como un ahogo. Mantiene con una tos constante, mantiene tosiendo constantemente.
22: Sí, sí, sí.
12: Le veo problemas en los bronquios, veo los pulmones bastante débiles. La saturación sanguínea no está fluyendo bien, la sangre. Él mantiene muy decaído.
22: En las tardes se decae. Le da mucho sueño.
12: Mantiene muy débil. Y esto, bueno, aquí veo pura enfermedad natural. En esa casa hay mucha enfermedad, pero bendito Dios, no veo daño. Veo que estas molestias son totalmente naturales. Y hay que darles elementos naturales para que ustedes recuperen y restauren la salud. Al caballero hay que darle unas vitaminas, hay que darle también unos calcios, lo mismo que usted, porque él se queja también de las piernas, de las rodillas. Y hay que darle una orientación más profunda en lo que deben comer. Eviten lo que es la sal, mucha sal, eviten el azúcar. Y es recomendable tomar agüita, ¿oyó? Porque aquí yo veo que ustedes casi no toman agua.
22: Sí, es así.
12: Y hay algo que a él le está molestando desde un tiempo para acá, es que está perdiendo la memoria, él se olvida de todo. Y esta es una enfermedad que se conoce como Alzheimer.
22: Ya.
12: Va a llegar el momento en que él no sabe quién es usted, va a llegar el momento en que no sabe ni quién es él.

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2: 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Y bueno, si tiene alguna pregunta, pregunte, que preguntando llegamos a Roma. Hay gente que quiere saber de la salud, otros que quieren saber de la pareja, otros que me dicen, hermano, me siento muy solo, me siento muy depresivo, mire, me ha pasado esto o aquello, quiero hablar con usted personalmente o con cualquiera del grupo de sus profesionales, quiero que me ayuden, quiero que me orienten, quiero que me digan qué hago. Se me han venido muy mal los pensamientos. Otras personas me dicen, maestro, tengo un negocio, el negocio me iba muy bien, yo soy empresario, tengo empleados, pero ahora en este momento solo deudas, problemas, dificultades. El pescador me dice, mire, yo tengo una lancha, anteriormente me iba fabuloso, ahora solo problemas, he tenido un accidente, se me quemó la lancha, me pasó esto, me pasó aquello. Cada cual tiene un problema y aquí le decimos por dónde es que le entra el agua al coco. Aquí yo le digo qué camino tomar para que no se vaya a tropezar con esa roca del fracaso, de la adversidad o de la mala suerte. 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Si usted es una persona tímida que no quiere darse a conocer por este medio, no importa, llame después del programa y ahí hablamos internamente. 940-00-9953. ¿Con quién hablo?
3: Ramón Pérez, fecha de nacimiento 30 de agosto de 1961.
2: 30 de agosto del año 61. ¿De dónde me llama usted?
3: Castro.
2: Bueno, un saludo para toda la gente de Castro y los alrededores, Ancud, Quillón, que se hacen presente. No me cruce brazos ni piernas.
3: No, sino me acostumbro de cruzar las piernas, ¿no?
2: Bueno, lo primero que veo, hombre trabajador, luchador, que se esfuerza, busca por un lado, busca por el otro, pero tristemente todo es fracaso, todo es problema.
3: Por ahí, por esa ruta voy, sí.
2: Veo que el dinero no le rinde, plata que llega a una mano, plata que se va por la otra.
3: Así es.
2: Usted camina un

0: estar, pero siempre hay una barrera invisible que no le deja progresar. ¿Lo ha notado?
1: Bueno, lo que pasa es que en mi trabajo me está yendo mal, porque como que tengo mala suerte.
0: Bueno, eso, por eso se lo digo. Que, y le voy a decir por qué.
1: ¿Ah? Me noto que como que me rechazan una cosa así.
0: Y le voy a decir por qué, papito. Usted está cargado, aquí lo veo contaminado. Aquí me revela una mujer de su pasado que lo quiso ver destruido. Y me revela un hombre, un caballero que usted creyó que era amigo y realmente lo que hizo fue tirarle porquería para que le fuera mal. Usted tuvo un problema con... ¿Ah?
1: Quizá uno con tanta gente que conversa, uno a veces cree que está conversando con la persona buena de corazón y está con un enemigo de uno.
0: Usted es muy confiado, usted ha sido una persona que abre la mano a todo mundo.
1: Me han fregado, sí, me han fregado por ser bueno.
0: Bueno, por eso se lo digo. A veces uno es bueno, caritativo, bondadoso y la gente nos paga mal, hermano.
1: Exactamente.
0: Tiene que tener cuidado porque caras vemos, corazones no sabemos.
1: Con esto ahora, claro, va a tener mucho más cuidado porque uno...
0: Y le voy a decir...
1: Aprende.
0: Y le voy a decir, aquí me revela que le tienen porquería, que lo tienen amarrado, que lo tienen negativo. Por eso todo lo que emprende es problema, obstáculo, inconveniente.
1: ¿Pero eso es una mujer o un hombre? Algo
0: me revela una mujer de su pasado que lo tiene trabajado. Esto no es de ahora, esto ya lleva años. Y me revela otra persona que es un hombre. Una persona que ha trabajado en algo que usted hace. Usted carga cosas, mueve cosas de un lado al otro. Mantiene un vehículo. Se mueve en un vehículo. ¿Usted trabaja? ¿Qué es lo que hace?
1: Hago frente con la camioneta.
0: Ah, bueno, entonces tenga cuidado porque hay alguien que lo conoce bien a usted, un hombre,
1: ¿ya?
0: Que lo tiene cargado, que lo tiene trabajado. Es más, ese aparato, ese auto, esa camioneta que usted usa, eso está cargado.
1: Sí, yo creo que puede haber algo en la camioneta porque uno, no, nadie sabe porque como, pues, no sé, estoy cerca del otro y buscan al otro y a mí me dejan un lado.
0: Ah, bueno, entonces no estoy equivocado. A usted la gente como que no le presta atención, se van con la competencia suya.
1: Pero si estamos juntos ahí, pero que yo tengo mala suerte, sí.
0: Bueno, por eso, sí. Le va bien a los demás, le va bien a los demás y a usted le va mal.
1: Ah, mal, sí, mal. Exacto.
0: Pues papito, ya le dije, usted está cargado. ¿Usted me llama a buscar solución o solo está preguntando?
1: Estoy preguntando y puedo tratar de buscar solución, pues si esa es la idea.
0: Pues papito, si usted quiere buscar solución, tiene que llamarme en unos 30 minutos y yo le voy a reservar hora para cuando vayamos a la ciudad de Castro. ¿Ya? Porque hay temas que no se los puedo comunicar por este medio. ¿Ya?
1: Listo, mi caballero, lo voy a llamar más tarde.
0: Bueno, le dije verdad, le dije mentira, porque si le dije mentira, dígame, usted no sabe nada.
1: No, yo dije que verdad, porque mentira no le puedo decir.
0: Ah, bueno, papito, porque uno sabe cuando...
1: Hay palabras aceptadas que nadie me lo había dicho, entonces yo voy a confiar en usted.
0: Bueno, papito, uno sabe quién le dice verdad y quién le dice mentira, porque uno sabe. Entonces, si quiere que le ayudemos, ya me reserve su hora, ¿listo?
1: Eso que voy a hacer más tarde, voy a llamarlo.
0: Bueno, papito, un abrazo, uh-huh. Que Dios le bendiga. Bueno, bendiciones, chao, chao.
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0: 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Hace unos días llegó un caballero a la ciudad de Punta Arenas y me dijo, maestro, estuve buscando 2 meses la dirección. Y le dije yo, caballero, ¿y usted por qué no llamó a preguntar? No, que yo quería llegar a la dirección. Duró 2 meses buscando la dirección, daba vuelta, hasta que por fin nos pudimos ver. Pero yo digo una cosa, ¿por qué no llaman? Es importante que usted llame, para eso doy el teléfono, querido oyente. Lo mismo pasa en Concepción, hay personas que buscan la dirección, buscan dónde estamos, pero no se atreven a llamar. Una simple llamada le puede ampliar cualquier información. Desde cualquier lugar de Chile donde usted se encuentre. Hay gente que me quiere visitar en Castro, por ejemplo. Atenta mi gente de Castro, el día jueves 9 de julio y el día viernes 10 de julio vamos a estar nuevamente en la ciudad de Castro. Así que cualquier pregunta, cualquier consulta, llame después de este programa. Ya se está terminando el tiempo. Les agradezco la confianza y la sintonía. Abracitos y cariños para todos. Que Dios, que Papito Dios, les bendiga.
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1: ¡Uy! Aquí viene ese chico de nuevo. Algo en su forma.

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13: Con permiso, muy buenos días, amiga, muy buenos días, amigos. ¿Cómo están ustedes? ¿Cómo está usted? ¿Bien? Espero que siga muy bien. Un gusto grande saludarle en esta mañana de día jueves 2 de julio de este año 2026. Llegamos a esta hora, como todos los días, justo a las 11 de la mañana, para comenzar a disfrutar de los lindos recuerdos. El primero lo trae Charles Aznavour.
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13: Ese es el título de la canción.
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13: Apaga la luz.
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La luz, solo yo y tú, lindo tema, linda canción. La portada musical para comenzar así este viaje al pasado en el tren de los recuerdos. Día jueves 2 de julio, día de Santa Gloria. Un saludo cariñoso para usted, señora Gloria, Glorita Gloria. Saludos cordiales para usted, ¿eh? Cariñoso, por supuesto. Para todas las glorias. Saludos también para quienes están de cumpleaños o celebrando algún aniversario, que lo pasen súper bien. Traemos harta música del recuerdo para acompañarle, como es habitual, hasta la 1 de la tarde. 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En las canciones a esta hora invitamos a Miguel Ríos. Canta precisamente El Río.

0: Al ponerse el sol, la canción la traía Rafael de España, canción de película del mismo nombre, ¿eh? ¿Se acuerda? La película que fue tan vista por allá por los años 60, Al ponerse el sol. Así la acompañamos, amigas y amigos, con la buena música, las lindas canciones, estos maravillosos recuerdos. Desde Radio Oceanía en el 93.7 de la frecuencia modulada. Nos reunimos de lunes a sábado de 11 de la mañana a 1 de la tarde, simplemente a hacer recuerdos. Y vamos hablando también de paso de salud de manera sana y natural junto a los productos naturales. Quiero hablarle ahora de un producto que es especialmente para las personas que necesitan ánimo, energía, vitalidad. ¿Es su caso? 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Porque todos en realidad necesitamos. 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Hay una serie de problemas, síntomas que se manifiestan. Esto sucede en cualquier edad, no vamos a decir solamente en las personas ya adultos mayores o muy adultos. 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Por acá llega Pat Boone con el Rápido González.
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Mi chica y yo, así se llama esa canción que traía Freddy Cannon en el tren de los recuerdos. Mi chica y yo. Le doy la bienvenida a usted, amiga, a usted, amigo, que recién se viene integrando a la sintonía de Radio Oceanía. Este es el tren de los recuerdos. Le acompañamos hasta la una de la tarde con estas lindas canciones de las décadas inolvidables de los años 60 y 70. Tengo por acá el informe del tiempo actualizado a pronóstico para el día de hoy en lo que es el Gran Concepción y especialmente acá en la zona costera. Atención, quienes están cerca del mar. Primero le cuento que el sol hoy salió a las 8 de la mañana con 5 minutos. Se ha mantenido ahí parejito, ¿eh?, todos estos días, desde el inicio del invierno hasta este minuto, hasta este día. La salida del sol ha sido igual a las 8 de la mañana con 5 minutos. Se estancó ahí el horario. En unos días más ya va a empezar a salir el sol, el sol un poquito más temprano. Pero todavía no, yo le voy a avisar. El cielo amaneció despejado en gran parte de la zona costera y así, según el pronóstico, se mantendría todo el santo día. Solcito, todo el santo día. Pero usted sabe, sol de invierno, pues que ahí nomás. No vamos a decir que hay sol, vamos a ir a la playa a bañarnos. No, no, no. La temperatura de este momento alcanza a los 8 grados. Está fresquito, ¿ah? Sí, pues. Y la máxima llegaría apenitas a los 12 grados. Es decir, a la sombra va a ser bastante frío hoy día, todo el día. Al solcito, sí, el sol igual calienta un poquitito. Muy sol de invierno será, pero igual calienta un poquito. Sí, ¿para qué vamos a ser desconformistas, claro? No, ¿para qué? Saludos para usted que nos está escuchando en la zona costera de acá del Gran Concepción. Obviamente, por supuesto, acá en Talcahuano, en El Plan, en El Cerro, en las caletas de pescadores, por todas partes. Y más allá también en Penco, Lirquén, Punta de Parra, Tomé, Dichato. Y por este otro lado en Hualpén, San Pedro de la Paz, Coronel, Lota, hacia el interior, Chiguayán, Tehualque, Santa Juana y Concepción también. Nosotros nos encargamos a esta hora de la buena música, lindas canciones en este día, jueves 2 de julio, día en que estamos celebrando a las amigas que se llaman Gloria. ¿Se llama así usted? Señora Gloria, Glorita, este regalito musical es para usted.

Susana, Susanita, Susi, Susana. Linda canción. En el tren de los recuerdos, en esta mañana de día jueves 2 de julio, segundo día de este séptimo mes del año, ya viviendo, bueno, viviendo por un lado las vacaciones de invierno y viviendo al mismo tiempo el segundo semestre, ya pues, hemos comenzado la segunda mitad de este año 2026. 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

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Muy bien, mientras usted llama entonces, nosotros seguimos recordando. Esta canción la trae Joe Dassin, y si no has de volver...

Ahí estaba Salvatore Adamo con esa linda canción, es mi vida, así la acompañamos con esta buena música, lindos recuerdos, en esta mañana de 2 de julio de este año 2026, saludando a Gloria, Glorita Gloria, saludándole a usted que está de cumpleaños, algún aniversario, muchas, muchas felicidades. Amiga, amigo, ¿usted conoce la ley Cenabast? Ley Cenabast, ¿sabe que es una ley súper interesante que mantiene en un listado bastante amplio una serie de medicamentos que están rebajados? ¿Cómo saber cuáles son las farmacias adheridas que venden medicamentos hasta, ¿sabe cuánto? Hasta un 90% más baratos en Chile. Sí, pues. Yo creo que mucha gente no lo sabe, yo no lo sabía. Y es bastante conveniente, pues. La ministra de Salud, May Somalí, junto al subsecretario de Redes Asistenciales, don Julio Mondi, y el director subrogante de Cenabast, don Rodrigo Castro, encabezaron el lanzamiento de una nueva campaña comunicacional destinada a visibilizar el impacto de la ley 21.198, ley Cenabast. Esta normativa faculta a la central de abastecimiento para proveer de medicamentos a almacenes farmacéuticos privados y fundaciones, fijando un precio máximo de venta al público para garantizar un cobro justo que pueda significar ahorros de hasta un 90% en un listado de 425 fármacos de alta calidad. Actualmente el sistema cuenta con más de 1.700 establecimientos incorporados a lo largo del país, desglosados en 1.300 en independientes, 480 sucursales de la cadena Salcobrán, incluyendo presencia en zonas extremas como Juan Fernández, Rapa Nui y La Patagonia. ¿Cómo saber cuáles son las farmacias adheridas? Para facilitar la búsqueda de los usuarios y cuidar el bolsillo de las familias, el Ministerio de Salud detalló las tres herramientas oficiales para identificar con total certeza los locales que cuentan con esos medicamentos rebajados. Primero, el sello presencial. Todos los establecimientos, almacenes y sucursales farmacéuticas que forman parte de la normativa cuentan de manera obligatoria con un sello distintivo y visible instalado directamente en su fachada. Si ve este adhesivo oficial al ingresar al local, dispone de los precios máximos fijados por ley. ¿Ya? Es un sello. Acá lo estoy viendo yo, ¿cómo se lo puedo describir? Es un círculo, así que tiene primero una orilla amarilla, más adentro una orilla azul, y en el centro blanco, y dice en letras rojas: remedios más baratos y de calidad, farmacia adherida, Cenabast. Ese es el sello. Si usted lo ve, ahí es el lugar donde puede encontrar estos medicamentos más baratos. También se puede a través de una consulta digital en línea. La ciudadanía puede revisar el catastro completo de locales y el mapa de cobertura ingresando al sitio web oficial. Anótelo, interesante esto. www.remediosmasbaratos.cl. Se lo repito, www.remediosmasbaratos.cl. En esta plataforma digital se pueden filtrar las opciones por ubicación geográfica. Usted puede primero pone la región en la que está usted, luego la comuna y ahí el medicamento que necesita consultar. Y la otra, orientación telefónica. Para quienes no tengan acceso a internet o prefieran asistencia guiada, se habilitó la plataforma estatal Salud Responde, donde se puede obtener información detallada llamando de forma gratuita al número, anótelo, 600-360-7777. Qué fácil, ¿eh? 600-360-7777. Ya, ahí hay un buen datito entonces para que usted, que tiene que estar tomando medicamentos, porque el médico le receta, ¿verdad? Porque son necesarios. Ahí los puede encontrar a precio mucho más rebajado. Sigamos recordando. Camilo VI le canta a Melina.

Ven a brindar con vino griego de mi tierra natal. Así cantaba José Vélez, vino griego, aquí en el tren de los recuerdos. Buena música, lindas canciones. Hablando de salud de manera sana y natural, le puedo tocar el siguiente tema. Hay personas que duermen pero no descansan. Yo no sé si ese será su caso o no, o alguien en su familia, que se acuestan cansadas y despiertan igual o peor, con el cuerpo tenso, los hombros cargados, las piernas pesadas y esa sensación de agotamiento que no se explica ni por la edad. Otras veces pasa algo parecido durante el día: calambres repentinos, rigidez en el cuerpo, una sensación constante de estar como apretado, así como si el cuerpo nunca lograra relajarse del todo. Y muchas veces no es una enfermedad, es algo mucho más simple, simple y común de lo que uno cree. Con los años el cuerpo va perdiendo magnesio, un mineral esencial para el funcionamiento muscular, el sistema nervioso, y cuando el magnesio baja el cuerpo lo siente. Por eso quiero hablarle ahora del citrato de magnesio, un suplemento natural pensado para el uso diario, que ayuda a relajar el cuerpo, a disminuir la tensión muscular y a enfrentar mejor el cansancio del día a día. Este citrato de magnesio del que yo le hablo combina magnesio de buena absorción con vitamina C y glutamina, una fórmula simple pensada para acompañar al cuerpo y sin sobrecargarlo. Y algo importante a tener en cuenta, no es un medicamento químico, no. Es un nutriente que el cuerpo necesita todos los días. Por eso muchas personas lo incorporan a su rutina diaria, especialmente cuando ya no quieren o no pueden estar tomando medicamentos fuertes. El citrato de magnesio no hace desaparecer síntomas de un momento para otro. Ayuda al cuerpo a funcionar mejor con el tiempo, con constancia, con uso diario. Porque a veces, para sentirse mejor, no hay que buscar algo que nos alivie solo por un rato, sino simplemente darle al cuerpo lo que le está faltando. Se lo he comentado otras veces yo, el cuerpo es la máquina perfecta. Si uno le da al cuerpo lo que necesita, anda pero perfecto. 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Por acá llega Frankie Avalon con esta linda canción que se llama Why.

Linda canción, lindo recuerdo, ¿cierto que sí? Canciones inolvidables que nunca pasan de moda. Y le quiero contar algo especial antes del siguiente recuerdo. 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Jimmy Jones, pasándolo bien.

Ohio. Qué lindo tema, linda canción con Jimmy Jones. Momento oportuno, amigas y amigos, de hacer una pausa. Tenemos que ir a los comerciales y volvemos. Nos queda tiempo hasta las 13 horas, 1 de la tarde, para seguir disfrutando de lindos recuerdos aquí en Radio Oceanía en este día jueves 2 de julio. No se vaya porque ya vienen a cantar, ¿sabe quién? Julio Segers, Joan Manuel Serrat, el dúo dinámico, Los Ángeles Negros, Little Eva, Connie Francis, Jan Jacks y muchos más. Voy a buscar esos recuerdos y vuelvo.

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Y estamos de vuelta, amigas y amigos, para continuar con este lindo viaje al pasado en el tren de los recuerdos. En esta tarde, decimos ya, de día jueves 2 de julio, día de Gloria, Glorita, felicidades, día de su cumpleaños, algún aniversario, felicidades también. Le invito a seguir disfrutando de los lindos recuerdos que nunca pasan de moda. Este lo trae Frédéric François, el título lo dice todo, ¿eh? Quisiera dormir junto a ti. Subas al tren de los recuerdos.

Mamma, mamma, lindo tema, linda canción con el pequeño Jan Jax en el tren de los recuerdos en esta tarde de día jueves. Ya pasan los días, segundo día de este mes de julio, séptimo mes de este año, viviendo ya el segundo semestre, viviendo las vacaciones de invierno. Nosotros le acompañamos con buena música, lindas canciones, lindos recuerdos y hablando de salud también de manera sana y natural. 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Connie Francis. 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

Motion, Diego Motion, la canción con Little Eva, conocida como Evita, Little Eva, claro. Le acompañamos ahí en su trabajo, en su casita, en la casa, tal vez preparando el almuerzo, la familia reunida porque los niños están de vacaciones, de invierno, qué rico, maravilloso. En este tiempo es muy común ver mucha gente tosiendo. Uno sube a la locomoción colectiva, gente que tose, va a algún negocio, en el supermercado, en la carnicería, en la tienda, en fin, donde sea, siempre escucha a alguien tosiendo. Si la tos no cede, podría ser asma sin diagnosticar, ¿eh? Aunque suele asociarse a la infancia, el asma puede aparecer por primera vez en la adultez. No se trata de que alguien diga, no, es que a mí nunca me ha dado asma, nunca he sufrido de asma. Bueno, puede ser la primera vez. La contaminación, el tabaquismo y las infecciones respiratorias pueden desencadenarla, incluso en personas sin antecedentes familiares ni condiciones alérgicas. La doctora Paula Irasoki, broncopulmonar de la Clínica Santa María, explica. Se estima que el 50% de los pacientes con asma no están diagnosticados. Esto se debe a muchos factores, entre ellos que los médicos a veces no sospechamos de la enfermedad y que los pacientes normalizan o atribuyen los síntomas a otras causas. En esa línea, entre los síntomas más comunes están la tos persistente, el silbido al respirar o falta de aire, los cuales pueden confundirse con otras enfermedades respiratorias o cardiovasculares incluso. En algunos casos, los síntomas son más sutiles y pueden limitarse a una tos persistente o una leve falta de aire al realizar esfuerzos, como subir una escalera, por ejemplo. Esto puede dificultar el diagnóstico, especialmente en adultos, ya que suele confundirse con la insuficiencia cardíaca, falta de condición física o enfermedades asociadas al tabaquismo, afirma el doctor Felipe Rivera, broncopulmonar de la Clínica Dávila. ¿Cómo se llega a un diagnóstico de asma? La doctora Leonila Ferreira, jefa de la UPC de la Clínica Bio Bio, detalló que el asma requiere exámenes inmunológicos y la función respiratoria para confirmar el diagnóstico. Muchas veces las personas que no se realizan estos estudios y al no hacerlo tampoco reciben su tratamiento. Por eso son más frecuentes las descompensaciones. Si la pesquisa se hiciera a tiempo y se estableciera una terapia óptima, muchos pacientes no presentarían crisis asmáticas severas. Síntomas que se pueden confundir con alergia. Por su parte, la doctora Macarena Sobarzo, inmunóloga de la Clínica Ciudad del Mar, indicó que el asma alérgica puede debutar a cualquier edad, frecuentemente como una crisis de rinitis, la que luego progresa. Entre el 60% y 80% de los pacientes tienen rinitis alérgica y entre un 20 a 40% de quienes presentan rinitis puede desarrollarse esta patología. ¿Cuándo acudir a urgencias? El asma no diagnosticada o mal controlada puede derivar en crisis potencialmente grave. Por ello, la doctora Natalia Vidal, urgencióloga de Clínica Dávila Vespucio, advierte: hay que ir de inmediato a urgencia si se presenta dificultad respiratoria severa que no cede con el reposo, sibilancias constantes, coloración azulada en los labios o cara, llamada como cianosis, confusión, somnolencia o aumento de la frecuencia respiratoria y cardíaca. Así es que ojo con eso, atención especialmente en este tiempo, con el frío, ¿verdad? Los resfríos que de pronto mal cuidados, como decimos así coloquialmente, se desencadenan en otro tipo de enfermedades, todas esas, como digo yo, terminadas en itis, la amigdalitis, la faringitis, la rinitis, la bronquitis y demás. La neumonitis también, claro. Así que cuídense.

Parapapam, ven ya, paraparam, parapapam. Linda canción con el mexicano Enrique Guzmán, Oye Niña. Así le acompañamos con esta buena música, estas lindas canciones del ayer. Y hablando de salud, de manera sana, de manera natural. 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

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Sonido inconfundible, ¿eh? Para Los Ángeles Negros. Canta Don Germain de la Fuente, la canción Y Volveré.

Para abril o para mayo, ahí estaban las cerezas con los hermanos Carrión en el tren de los recuerdos. En esta tarde de día jueves 2 de julio, día de Gloria, Glorita. Felicidades para usted que está de santo, pues, Glorita. Saludos también para quienes están de cumpleaños, algún aniversario. Buen provecho, hay quienes ya a las 12 y media se sientan a almorzar, eso me lo han dicho varias veces. Así que buen provecho para usted. Le hablaba hace un rato del tema de la tos, de la posible existencia de asma en algunas personas que no se han sido evaluadas ni se han sometido a exámenes, no han ido al médico, de hecho, y por lo tanto no sabe que tienen asma y pueden tener asma. Así que bien vale, cuando el resfrío se prolonga demasiado, vienen las complicaciones y ahí hay que tener ojo, no dejarse estar, como decimos. Y lo otro importante es la vacuna, es tema aparte, claro, la vacuna no le va a ayudar en el tema del asma. Pero sí hay vacuna para dos cosas que en este momento, según nos informa el Ministerio de Salud, están circulando, ¿eh?, los virus tanto de la influenza como del COVID-19. Por lo tanto, usted si no se ha vacunado, no sería malo que lo hiciera. Y se están haciendo esfuerzos por todos lados, ¿sabes? El otro día yo estuve, he ido un par de veces ya al CESFAM y hay personal del CESFAM ahí, auxiliares, enfermeras, qué sé yo, que le preguntan a la gente, ¿y usted se vacunó ya? Y la gente da las explicaciones, sí o no, no sé, ya. Y están vacunando, pero así, insistentemente motivando a las personas para que se vacunen por lo importante que es ello. Y la cosa está bien clara, yo lo entiendo, es muy clarito la razón por la cual uno se vacuna. Porque la influenza es evidente que es un virus peligroso y que puede matar a una persona. Lo mismo que el COVID-19. Ahora, el hecho de vacunarse no significa que usted no se va a enfermar de influenza o de COVID-19. ¿Qué significa? Que no le va a dar tan fuerte, no va a estar grave, no va a estar hospitalizado, no se va a morir. Eso, para eso le protege la vacuna. Por lo tanto, ya eso es una gran cosa. Usted dice, bueno, si me va a dar igual, ¿qué importa? No, pero es que no va a estar hospitalizado, que de repente se acuerda cuando el tema de la que la persona le intuban acá, le hacen un hoyo acá en la garganta para que pueda respirar por ahí, ¿no? O sea, es tremendamente doloroso, grave, triste y traumático. Y puede ser mortal, como le decía. Así es que vacúnese. Hay una corriente de personas que dicen, no, la vacuna no sirve para nada. ¿Se acuerdan cuando decían, no es que ahí me meten un chip y me van a tener controlado? ¿Qué le van a controlar? ¿Qué chip para qué? Bueno, qué cosas. Así que la recomendación del Ministerio de Salud, por lo menos, es vacunarse, ¿ya? Y cuidarse. Ir al médico, si acaso tiene un resfrío que dura mucho, mucho, mucho, tiene tos, tiene desgarros, tiene fiebre. Hay varios síntomas que uno los conoce ya, pues si no es primer año que uno pasa el invierno, ya llevamos hartos inviernos en el cuerpo, así es que cuidémonos. Hay personas que tienen también otro pensamiento, dicen, pero bueno, ya y si me muero, ¿qué tanto? Ya voy a descansar. Sí, y los seres queridos, ¿qué pasa con su familia? ¿Cómo quedan? Sí, pues no seamos tan egoístas de pensar en nosotros, yo me muero, me salvo, listo, punto. Pero y los seres queridos, las personas que dependen de uno, no solamente económicamente, sino afectivamente, ¿cierto? Usted que tiene hijas, hijos, nietos, nietas, que le quieren, que le aman, si usted se muere, van a sufrir mucho y no va a durar un día y dos el sufrimiento, va a durar años. Vacúnese, cuídese, pórtese bien. Seguimos recordando, el dúo dinámico, 24 horas cada día.

Ahí estaba Joan Manuel Serrat cantándole a la señora, señora, señora. Muchas veces uno siente que el cuerpo ya no responde igual que antes. Cansancio que se acumula, músculos tensos, calambres que aparecen de repente, sin aviso, tan dolorosos que son, ¿eh? Dificultad para relajarse o para dormir bien. Lo primero que uno piensa, esto debe ser la edad, o el estrés, o el ritmo del día a día. Y déjeme decirle que no necesariamente es la edad, o el estrés, o el ritmo de cada día. Hay algo que pocas veces se considere que es fundamental para el buen funcionamiento del cuerpo. ¿Sabe qué? El magnesio. El magnesio, amiguitas y amiguitos, es un mineral esencial. El cuerpo lo necesita todos los días. ¿Para qué? Para que los músculos funcionen bien, para que el sistema nervioso esté más equilibrado y para que el cuerpo pueda relajarse como corresponde. El problema es que con los años los niveles de magnesio tienden a bajar. Y cuando eso pasa, el cuerpo lo manifiesta con rigidez, con cansancio, con una sensación constante de tensión. Por eso el citrato de magnesio es una forma simple y natural de apoyar al cuerpo día a día. Este citrato de magnesio del que yo le hablo combina magnesio de buena absorción con vitamina C y glutamina, una fórmula pensada para acompañar al organismo de manera constante y equilibrada. Y aquí hay algo importante de comprender. No estamos hablando de un medicamento químico, no. Estamos hablando de un nutriente que el cuerpo necesita de forma regular. Por eso muchas personas lo han incorporado como parte de su rutina diaria. Una cápsula al día y listo. El citrato de magnesio no busca un efecto inmediato y pasajero. Su objetivo es ayudar al cuerpo a sentirse más equilibrado, más suelto y más acompañado con el paso de los días. Porque cuando el cuerpo lo recibe, anda todo mucho mejor. Lo comentábamos ayer, ¿eh? Si uno le da al cuerpo lo que necesita, va a andar bien, pues, si somos la máquina perfecta. Dios nos hizo perfecto, nosotros echamos a perder nuestro cuerpecito. 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

Young Girl, lindo tema, linda canción con Gary Paquet. 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En las canciones Four Tops, en el tren de los recuerdos.

0: Y de esta forma, amigas y amigos, ponemos punto final al programa del día de hoy. Muchas, muchas gracias por su sintonía, compañía y amistad. Saludos a la señora Gloria, Glorita, que está de santo. Feliz día, feliz tarde. Saludos para quienes están de cumpleaños o celebrando algún aniversario. Que lo pasen muy bien. Muy linda tarde para todos. Cuídese mucho. Buen provecho para usted que ya se va a almorzar. Le invito para que nos encontremos, si Dios quiere, mañana viernes a las 11 de la mañana en punto aquí en Radio Oceanía, en el Tren de los Recuerdos. Hasta mañana. Chao, amigas. Chao, amigos.
1: Señores pasajeros, de este modo el Tren de los Recuerdos arriba al andén de la reminiscencia. 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
6: Hola, hola, ¿qué tal? Tengan todos muy buenas tardes. Estamos dando inicio a su programa Camino al Éxito de los Emprendedores. Un programa el cual está hecho a su medida y a su talla. Buenas tardes, octava región. Buenas tardes, Chile. Hay un día hermoso con bastante sol. Es verdad que las mañanas y las tardes están frías, pero cuando tú tienes el corazón ardiente, parece que tanto no sientes el frío exterior. 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Te lo dice Patricio Moya en tu programa Camino al Éxito de los Emprendedores. 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

Ya estamos en el aire, en vivo y en directo. Era Chico Trujillo con Tus Besos Son. Bueno, ustedes saben, ya me conocen, que les habla Patricio Moya, su locutor amigo, anfitrión y conductor de este programa Camino al Éxito de los Emprendedores. El contexto de este programa es que a ustedes les vaya bien en sus empresas. Sus negocios pueden ser chicos, medianos, grandes, pymes. Lo importante es que ustedes tengan empatía, que ustedes surjan y que les vaya bien. Siempre he dicho que si algo te falta, aquellos que están comenzando pueden capacitarse. Hay organismos gubernamentales, tales como Cercotec, Corfo, donde ustedes pueden exponer todo lo que ustedes quieran hacer y serán examinados por los ingenieros comerciales pertinentes para que tengan la guía y los cursos también a seguir. Se lo dice Patricio Moya en su programa Camino al Éxito de los Emprendedores. Hablemos de seguridad. 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Vamos a ir al segundo tema musical, y este tema va dedicado para una mujer maravillosa, con todo el cariño de Patricio Moya, y dice así.

Esa era la voz y la interpretación de El Sol de México, Luis Miguel, con Delirio. Un tema que entrega pasión, amor, cariño, dulzura, todo lo que significa el amor. Estamos transmitiendo en vivo y en directo aquí en tu radio en colores, tu radio regalona, con la música de ayer, hoy y siempre, Oceanía 93.7 FM y online para todo Chile y el mundo. Quien te habla es tu locutor, amigo, anfitrión, conductor de tu programa Camino al Éxito, Patricio Moya. 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

Ese era el grupo musical porteño de Blue Splendor. Marcaron una época. Lamentablemente su cantante ya no está con nosotros, está en nuestra dimensión, pero el grupo sigue funcionando y ahora también canta su hijo. 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Y te quiero decir algo, para ti hay un regalo, que es un ponche de pico locos para ti y los comensales que te acompañen. Menciona que escuchaste la publicidad en Camino al Éxito de los Emprendedores y que Patricio Moya dijo: mi ponche de pico locos lo quiero porque me pertenece. Sigue la música.

Esa era la voz y la interpretación de un joven universitario que estudió en una de nuestras universidades aquí en Chile. Su nombre, Arnaldo. También participó en el Festival de Viña del Mar y tuvo éxito y pegó sus temas. Recordando, ¿dónde? En tu radio en colores. Radio Oceanía 93.7 FM y online para todo Chile y el mundo. Recordar es volver a vivir. Te lo dice Patricio Moya en tu programa Camino al Éxito de los Emprendedores. Y tú recuerdas que a lo mejor estabas pololeando, después te casaste, tenías una pareja, nació un hijo, una hija. Bueno, yo te digo que el tema que viene a continuación te va a traer esas reminiscencias. Escúchalo. Y después me cuentas. Te lo dice Patricio Moya.

Esa era la voz y la interpretación de el maestro Manzanero, excelente pianista y también creador de hermosas, preciosas e inolvidables canciones. Está en otra dimensión, dejó su música y su legado. Estamos transmitiendo en vivo y en directo aquí en tu radio en colores, tu radio regalona, la radio que te hace bien, aquella que te acompaña en cada programa. Camino al Éxito de los Emprendedores es un programa el cual tú lo sintonizas, la 93.7 FM y online para Chile y el mundo, todos los días de lunes a viernes, de 13 a 14 horas, con la conducción de Patricio Moya, tu locutor amigo, sí, quien te guía para que triunfes y te vaya bien en todo lo que tú hagas y emprendas. 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

Era la voz, era la interpretación de Rafael Martos, un tema que escribió Manuel Alejandro en esa época, para este español. 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

Era la voz de Roberto Carlos con ese tema tan profundo, desahogo. Es lo que yo digo cuando hay apegos muy profundos. Piénselo, reflexiónelo, tarea para la casa. Te lo dice Patricio Moya en tu programa Camino al Éxito de los Emprendedores. 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Sigue la música.

Ese era Américo con su tema Que levante la mano. ¿Saben ustedes? Yo creo que no existe nadie que no haya tenido que levantar la mano alguna vez en su vida. Porque es un hecho común que les pasa a todos. Te lo dice Patricio Moya en tu programa Camino al Éxito de los Emprendedores. No te olvides de la seguridad. 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Sigue la música.

Hermoso tema, y qué recuerdos y qué reminiscencias para usted, dama, señorita, joven, caballero. Ha transcurrido el tiempo y ya tenemos un día más, una jornada de trabajo en tu programa Camino al Éxito de los Emprendedores. El tiempo es inexorable, pero estaremos mañana nuevamente con ustedes, si Dios no dispone otra cosa. Se despide de ustedes Patricio Moya, su locutor amigo, anfitrión de tu programa Camino al Éxito. Y gracias a nuestros auspiciadores. Que tengan una excelente tarde. Buenas tardes, Octava Región, y buenas tardes, Chile. Aún queda música. Nos vemos. Bye, bye, baby.

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0: hola, hola, queridos amigos, día jueves. Qué rico acompañarles acá en nuestro programa a la hora del bajativo. Recuerden, martes, jueves y sábados, acá en Radio Oceanía 93.7, el dial de la buena música. Y junto a mi lado, ¿quién está?
1: DJ KH, con la mejor música para usted, a preparar los parlantes.
0: Muy bien, muy bien, nuestro DJ KH y también nuestro controlador Víctor, que también nos acompaña los martes, jueves y sábados. Oye, también contarles que a la hora del bajativo es porque después de ese rico almuerzo están con nosotros disfrutando la buena música allí en el hogar, con los amigos, con la familia, con quienes también hacen una pausa para escuchar nuestro programa a la hora del bajativo, ya yendo al trabajo, volviendo a la colación, qué sé yo, ¿viste? Lo importante es escuchar a la hora del bajativo. 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
0: 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Y pronto estaremos con una pantalla ubicada en la calle Pedro Aguirre Cerda, allí en San Pedro de la Paz, en el Centro Veterinario Yacolén. Oye, se viene pronto esa pantalla, así que, por favor, todos los mensajes, todo lo que quieran averiguar sobre la publicidad para potenciar su marca y emprendimiento, a Incatun TV y al correo incatunspa@gmail.com. o el fono WhatsApp más 569-9770-1387. Recuerden también seguirnos en Incatún TV por las redes sociales, porque tenemos, ¿qué tenemos, DJ KH?
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0: Sí, además que recordemos que el mes pasado ganó una invitación al restaurante Canguru Bar nuestra querida seguidora Giselle Merino, ¿cierto? Está muy contenta, dice que está feliz con su invitación y que está esperando nomás que alguien la acompañe y pueda, disfrutar, ¿cierto?, de esta invitación. Así que, qué mejor. Y hoy día jueves, día de invierno, vamos a seguir acá en nuestro programa a la hora del bajativo con
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0: Súbele el volumen.

0: ¡Qué música nos tiene nuestro DJ KH! ¡Espectacular! Oye, ¿cómo lo hace DJ KH para tener tan buena música?
1: Bueno, y siempre con la buena energía nomás para que disfruten la música todos nuestros
0: auditores. Muy bien. Oye, además que estamos en un horario en que normalmente las personas están reposando después de un rico almuerzo. Y también estamos acompañando a todos nuestros conductores en la vía, ¿cierto? Que andan ya sea en la locomoción colectiva, en su autito, en bicicleta, con esos audífonos, ¿cierto? Que hay que tener mucho cuidado en ello, porque a veces, ¿cierto? Nos ponemos esos audífonos y no sabemos qué está pasando alrededor nuestro. Y eso es muy peligroso. ¿Ah? Así que siempre estar atento de mirar para todos lados para que no ocurra ningún accidente. Y una vez más, solidarizar también con nuestros amigos venezolanos, ya que no, que lo han pasado muy mal con ese terremoto. Oye, te quiero contar, DJ KH, que los seguidores van a tener una invitación en este mes de regalo de 40 mil pesos. No es menor. 40 mil pesos, ¿cierto? La invitación para que vayan a comer y a disfrutar a un buen restaurante. ¿Y ahora qué nos tiene DJ KH?
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0: ¡Suben el volumen!

0: caracoles, qué música nos tenía nuestro DJ KH. Ulala, ulala, ulala. Aquí pasándolo entretenido, pasándolo muy bien en A la hora del Bajativo. Desde las 15 a 16 horas, 15, 16 horas, estamos acá en nuestro programa A la hora del Bajativo, martes, jueves y sábados. Y hoy jueves, acá entretenido junto a nuestro DJ, KH, y acompañado siempre de Nodo Visión y Opticalia, Veterinaria Meinhard, Alto Pingueral, Speed Performance Garage, Global Mix, Tallercito Vickers, Incatun TV. Síganos en las redes sociales. Y además,
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0: ¡Wow, wow, wow! Sí, sí, yo he estado con él y es muy simpático. El
1: Klaus Henrygut.
0: Ah, Klaus Henrygut. Hay que seguir a Klaus Henrygut en las redes sociales,
1: ¿ah? Ah, sí, sí.
0: Sí, sí, porque yo estuve conversando con él y me decía, oye, acá nosotros siempre estamos vendiendo los mejores repuestos.
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1: 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Oye, no, olvídate. 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
0: Muy bien. 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María Fernanda Enríquez, locutora periodista. Locución publicitaria. Comunicarse al más 569-3617-0835.

0: Una señorita espectacular, muy simpática y muy profesional. Síganla también en redes sociales, ¿eh? Ahí a María Fernanda Enríquez. ¡Bar a la carta! 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Así que ahora seguimos DJ KH con
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0: Sube el volumen, pues.

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0: estamos de regreso. Este día jueves, después de esta pausa comercial de Radio Oceanía, estamos en el segundo bloque de nuestro programa A la Hora del Bajativo. Acá desde las 15 horas a 16 horas, martes, jueves y sábado. Y no olvidar seguirnos en Incatún TV por redes sociales. Si ustedes nos siguen, van a tener la posibilidad de ganar una invitación a un restaurante de 40,000 pesos allá en la localidad de Tomé. Así que síganos en las redes sociales. Y sigan también a Novo Edición y Hospitalia, Veterinaria Meinhard, Alto Vingueral, Speed Performance Garage, Global Mix, Tallercito Vickers, Incatún TV, Todo Motor, Bar a la Carta y nuestra querida locutora periodista María Fernanda Enríquez. Y ahora DJ KH, ¿qué se viene?
1: Ah, buena música para todos esos
0: oídos.
1: Oídos.
0: ¡Súbele el volumen!
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0: Es increíble cómo suena la música acá en nuestro programa a la hora del bajatío. DJ Cache. Oye, DJ Cache, tengo entendido que usted estuvo invitado a un asadito por ahí el fin de semana, ¿eh?
1: Oye, sí, lo pasé increíble. La verdad es que la gente muy cariñosa con uno. Así es que nada, agradecerle a Claudia Rojas, a sus hijos, a Gisela Merino también. Así es que nada, buena compañía. Muy
0: siempre,
1: agradable.
0: Siempre están en asaditos los fines de semana y de cacha.
1: Siempre, pero una carnecita ahí en la parrilla, nunca falta.
0: Nunca falta, muy bien. Eso era eso. Es bien regaloneo, o sea, está bien regaloneado nuestro DJ Cache, que además que nos acompaña hoy día para hacer esta performance simpática para nuestros auditores.
1: En vivo, en vivo.
0: No tanto en vivo, pero sí, lo importante es que estamos hoy jueves acompañándoles con buena música para entretenerlos acá en nuestro programa a la hora del bajatío. Y recuerden, síganos en Incatún TV. Además, que ya en julio, ¿cierto? Julio, agosto, que ya empieza el tiempo, en agosto más bien, que es, también va a estar el Día del Niño, vamos a hacer unas filmaciones en diferentes lugares, así que ahí vamos a estar preguntando también. Nos siguen en Incatún TV y van a tener algún premio o alguna sorpresa, ¿ya? Y para todos los niñitos que se están preparando para ese regalito o ese abracito, ¿cierto? O también prepararle algo rico a todos esos niñitos y niñitas, un cariñoso saludo pronto en el mes de agosto. Y también saludar a todos quienes estuvieron también de santo en el mes de junio, que fue Pedro y Paulo. Así que también para ellos un gran saludo. Y ahora seguimos con más
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0: ¿Cómo pasa el tiempo, mi querido DJ?
1: Pucha, ¿Nos vamos otra vez?
0: Otra vez nos vamos, ya pasa rapidito el tiempo.
1: Ya pero quisiera bueno, ser sábado. Ya,
0: ¿no? Sí, lo importante es que hoy jueves nos estamos despidiendo muy contentos porque hemos recibido muchas felicitaciones por nuestro programa. Así que también le queremos agradecer a Radio Senia por darnos la oportunidad de tener nuestro programa y estar acompañándoles los días martes, jueves y sábados. También agradecer a nuestro coordinador, controlador Víctor, que también siempre está disponible para nosotros. Y es bueno mencionar a las personas que son colaboradoras y que atienden de la mejor forma posible. Y también a ti, DJ KH, que estás siempre con nosotros también, colocando esa buena música, programando la música para estos días que son los martes, jueves y sábado. Por mi parte, un cariñoso saludo, un abrazo fraternal a todos. Que Dios los bendiga a nuestros queridos auditores en general y también a nuestros queridos venezolanos que, vuelvo a insistir, también no lo están pasando muy bien. Así que para ellos también un gran abrazo y muchas bendiciones. 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Y recuerden, Incatún TV, publicita con nosotros acá en la radio, en nuestro programa A la Hora del Bajativo. Fono WhatsApp más 569-9770-1387. Bar a la Carta. ¡Wow! Para ellos también un gran saludo. Y pronto estaremos con una pantalla ahí en Pedro Aguirre Cerda, en San Pedro de la Paz, en el Centro Veterinario Yacolet. María Fernanda Enríquez, locutora periodista, locución publicitaria, voz en off, servicio de voz profesional, al más 569-3617-0835. Y como día jueves, repito, muchas felicidades a todos quienes estén celebrando algún cumpleaños o algún santo y que estén muy, muy bien. DJ KH, ¿algo más que agregar?
1: No, solo disfrutar nomás la mejor música y que tengan un excelente día jueves para todos.
0: ¡Suban el volumen!

0: Una breve pausa, luego regresamos.
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0: Una breve pausa, luego regresamos.
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1: Queridos amigos, gente maravillosa que nos sigue acompañando, aquí les estamos abrazando a la distancia y dándoles una bienvenida especial a este su programa de orientación a la familia, el programa donde usted pregunta y nosotros inmediatamente le vamos a dar una respuesta clara, ligera y acertada. Nos llama mucha gente de Punta Arenas, de Porvenir, de Tierra del Fuego, me llama la gente de Puerto Montt, ahí del Tepual, de Alerce, de la carretera Austral. Me llama la gente de por allá, de la isla Guar, de la isla Poluqui, la gente de Calbuco, de Fresia, de Llanquihue, los amigos de Concepción, ahí Talcahuano, Nacimiento, Coronel, Chiguayante, mucha gente de la isla Chiloé, de Castro, de Ancote, de Quellón, la gente de los archipiélagos, aquellos campesinos, aquellos pescadores, la señora que tiene la frutería, que vende ahí en la feria. Me llama el caballero que tiene la carnicería, el almacén. Y bueno, cada uno tiene un problema, cada uno tiene una situación difícil. Muchos me preguntan por la salud. Otras personas me dicen, oiga hermanito, estoy muy mal con mi pareja. Otras personas me dicen, hermano, mire, lucho, trabajo, me esfuerzo, me sacrifico, pero tristemente el dinero, plata que me llega a un bolsillo, plata que se me va por el otro. Y veo que a mi amigo, a mi compañero, a mi vecino, a mi hermano, a la gente le va bien. Pero a mí cada día peor. Maestro, dígame, ¿será que me hicieron algo malo? Por eso, cada persona tiene una situación que está transitando y que está viviendo el día de hoy. Y en muchos casos no saben qué camino tomar. Bueno, déjeme ver el nombre, la fecha de nacimiento, que yo le digo lo que está ocurriendo y lógicamente le vamos a ayudar, porque para eso está este gran centro espiritual. La línea telefónica de este humilde servidor, anótela, 940-0099-53. Un saludo ahí al señor José, a la hermanita Fresia, a don Ramón, a la hermanita Jenny, a la señora María. Gracias por esas empanaditas que me trajeron. Les agradezco. Gracias a todos y a todas por escuchar este programa que siempre hago con amor y que quiero poner ahí ese granito de arena en la arena de sus vidas. Quiero ayudarles, quiero orientarles, quiero sumar para poder encontrar el cambio positivo. La línea telefónica 940-0099-53. Vaya buscando lápiz y papel, que más adelante voy a dar direcciones y lógicamente para que usted anote la línea telefónica y pregunte, que preguntando llegamos a Roma. 940-0099-53. ¿Con quién hablo?
2: Mi nombre es Armin Álvarez, 01 del 09 1979.
1: Armin, ¿por qué no había buscado ayuda antes, hermano?
2: No sé, porque era como que era reacio a ver de que pueda existir tanta maldad, que uno no le hace maldad a nadie, ni daño a nadie.
1: Pero papito, usted sabe que en este mundo hay gente buena y hay gente mala. Hay gente que nos quiere ayudar y hay otros que nos quieren ver en el suelo, decaídos, enfermos, tirados. Hay gente que nos quiere ver es con una mano adelante y otra atrás.
2: Así es como usted dice.
1: Y definitivamente a usted lo veo cargado. Todo lo que emprende se le viene al piso. Usted camina un paso, se devuelve dos para atrás. Los caminos se le ven cerrados. No veo suerte en nada. Usted, moneda que le llega a una mano, moneda que se le va por la otra.
2: No se ve mucho la plata.
1: Y veo que ha tenido mucho fracaso, mucho contratiempo.
2: Bastante.
1: ¿Qué ha pasado? Cuénteme, desahogue su corazón, hermano, porque se lo veo pretujado.
2: He tenido un problema tras otro, uno tras otro, y no he podido estar, vivir un momento en paz y tranquilidad. Le pido a Dios todos los días. He estado tan desesperado que he llegado de estar solo, llorar, hincarme, arrodillarme, pedirle al Padre que me ayude, que yo sea el ser poderoso y que pueda romper cadenas de toda maldad, de toda lujuria. Pero
1: usted agarra una sensación de desespero.
2: Me viene una sensación así que pensamiento hasta de matarme.
1: ¿Se da cuenta? Tenga cuidado porque ahí está perdiendo la fe. No puede perder la fe en el Altísimo, en el Poderoso, en nuestro papito, o sea, Dios.
2: Por eso me he congregado a Él en mi casa. Yo, como le digo, escucho la palabra, he leído más, me he pegado más a Dios. Y sí que tiene un propósito mejor para mí, para mi vida, para mí y mi familia.
1: Pues,
2: pero tengo que estar bien yo.
1: Bueno, hay que buscar las alternativas. Por eso en la misma Biblia dice, ayúdate que yo te ayudaré. Hay que buscar una solución. Hay que hacer algo porque Él nos ayuda. Pero nosotros debemos buscar aquí en la tierra. Así como cuando a usted le duele la muela, usted tiene que ir al odontólogo. Porque Dios le va a ayudar a usted. Pero si no va al odontólogo, usted sigue con el dolor de muela.
2: Claro.
1: Si usted tiene un problema judicial o un problema jurídico, pues tiene que buscar un abogado y Dios le va a ayudar, pero el abogado es necesario. Y cuando una persona está cargada, como en el caso suyo, tiene que buscar un espiritista, un conocedor de las ciencias ocultas bien aplicadas, para que le haga una limpia, para que le haga un despojo. Y después usted se conecte con la energía divina de Dios, porque Él nos va a ayudar. Yo soy creyente, yo creo en Dios, y con la ayuda de Él he podido ayudar a mucha gente que tiene fe. ¿Usted la tiene?
2: Sí, por supuesto.
1: Claro. Eso es lo más importante para poderle colaborar, mi querido hermanito. Entonces, si usted siente que le dije verdad, si cree que somos de su confianza, va a llamar, va a reservar su hora, y con mucho gusto le vamos a colaborar. ¿Ya?
2: ¿Y cuánto le sale la consulta?
1: 20,000 pesitos, que no lo hacen rico ni pobre.
2: Claro.
1: Hay gente que se gasta 20,000 pesos por ahí tomando vino en una esquina.
2: sí, lo entiendo.
1: Eso es así. ¿Qué le diría usted a la gente incrédula? A esa gente que a veces no cree en estos temas o que piensan que lo que hablamos aquí es mentira. ¿Qué le diría usted a esa gente?
2: Le diría que no esperen mucho tiempo y que crean que así como existe el bien, existe el mal, y usted está para ayudar a las personas, y por algo Dios le ha dado ese conocimiento, ese don divino, para
1: amén,
2: poder ayudar a la gente en la tierra.
1: Amén, amén, hermanito. Llame y reserve su hora, no vaya a perder el teléfono.
2: No,
1: ya
2: no,
1: sabe,
2: no tengo anotado.
1: No me confunda con otras personas, mi nombre es Jesús. ¿Oyó?
2: Ya, ok.
1: Bueno, ahí esperamos su llamado. Eso. Dios lo bendiga.
2: Muchas gracias.
1: Hasta pronto.
2: Bendiciones. Gracias, hasta
1: bendiciones.
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7: Tenemos cantidad de testimonios de las personas que nos han visitado y que tristemente vienen con problemas, con dolencias, con cosas negativas, cargados de influencias oscuras, pero bendito Dios, van encontrando un buen camino. ¿Cómo está usted, hermanito?
8: Me siento mejor, mucho mejor ya.
7: Hoy estamos aquí en Puerto Montt, ¿no?
8: Sí, señor.
7: ¿Usted viene de qué parte?
8: De Chaitén.
7: De Chaitén. ¿Cuánto se demoró de Chaitén acá?
8: En avioneta como 40 minutos.
7: Usted viene en avioneta para venir a visitarnos. Uh-huh. Vea que hay gente que viene en barco, otros vienen en avioneta, otros la lancha, el bus. Cada cual hace un esfuerzo. ¿Ha valido la pena el esfuerzo de venir aquí?
8: Okay, sí.
7: ¿Cómo llegó usted cuando nos visitó?
8: Llegó bastante mal, llegué con problemas en el estómago para alimentarme.
7: Toda la un comida, dolor que dolor, sentía.
8: Malestar.
7: Sentía ganas de devolver los alimentos.
8: También, sí.
7: Molestia en las piernas.
8: También.
7: No podía dormir bien.
8: También.
7: Una tensión nerviosa. Y cosas malas que usted había visto y que había sentido. Y aquí se dio cuenta, ¿qué es lo que tenía?
8: Sí, señor, usted no está.
7: ¿Lo dejamos ver?
8: Haciendo saber.
7: Bueno, lo supo, pero también lo vio con sus ojos.
8: Exacto.
7: Descargamos su cuerpo y usted vio esa mala expectación que le habían hecho. Empezamos a trabajar. Ya llevamos un tiempo trabajando, casi un mes, y ¿qué resultados ha notado?
8: Mejoría, voy tratando, o sea, notando que el cuerpo está funcionando bien, puedo trabajar bien.
7: Ya puede trabajar.
8: Con tranquilidad.
7: Ya está mejor de su estómago, porque usted no podía aguantar nada en el estómago, mantenía con ganas de devolver.
8: Sí, sí.
7: ¿Y ahora ya está comiendo bien?
8: Ninguna comida está, toda la comida ya lo aceptó.
7: Bueno, ¿qué mensaje usted le daría a la gente que escucha este programa o estas palabras que usted comparte? ¿Qué le diría a esa gente que a veces es incrédula? Personas que dicen, ¿será que es verdad? ¿Será que es mentira?
8: Sí, bueno, yo también no era tan incrédulo en eso, pero...
7: Usted venía con incredulidad al principio.
8: Sí.
7: Y después...
8: Yo estoy notando yo mismo que me está haciendo bien, así que...
7: Bueno,
8: recomiendo a las personas que tengan voluntad y que se sientan mal, que vengan a su oficina.
7: Porque aquí hacemos estos tratamientos con amor, con buena fe, con voluntad y con la ayuda de Dios. Porque exacto, Él es el que hace todo el proceso.
8: Es el que la manda todo.
7: Exacto. Nosotros ponemos un granito de arena.
8: Exacto.
7: Invitamos al enfermo, invitamos a la persona que la está pasando mal. Y si esa persona quiere venir a visitarnos, aquí las puertas están abiertas para todos.
8: Muy bien.
7: Bueno, ¿alguna otra palabra para despedirnos?
8: No, muchas, porque no, soy muy pocas palabras. Sí,
7: pero... De pocas palabras. Le quiero decir a la gente que escucha el programa que no se dejen que el tiempo pase.
8: Exacto.
7: Las alternativas existen, pero hay que tomar decisiones y hacer acciones.
8: Exactamente.
7: Gracias por sus palabras.
8: Gracias a usted, señor.
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1: La gente continúa llamando, la gente pregunta en nuestra única línea de contacto directo. Anótela. 940-00-9953. 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Ya tenemos otro oyente. El teléfono suena y la gente se hace presente. ¿Con quién hablo?
10: Rosa Amelia Torre, 10 de agosto 45.
1: Hermanita, no me cruce brazos, no me cruce piernas, por favor. Aquí la veo con dolencias, hay molestias en su salud. Veo que se queja de las piernas, de las rodillas, de las mismas caderas. ¿Es verdad o es mentira?
10: Verdad.
1: Veo desgaste osteoarticular, cosas que son naturales debido a la edad. Estas son cosas que se tienen que manejar naturalmente. Aquí le vamos a entregar un calcio que se llama Artrovit. Le va a ayudar a quitar esos dolores en los huesos. Usted que se queja de las rodillas ahí, del dolorcito en la cadera por el mismo desgaste, le vamos a ayudar a que pueda tener mejor movilidad en las manitos, porque también veo que las manitos le molestan. ¿Lo ha notado?
10: Sí.
1: Y lo otro, es que en esa casa veo mucha enfermedad. Usted vive con su marido y cuando no se enferma el uno, se enferma el otro.
10: Sí, verdad.
1: Regáleme el nombre de su marido y la fecha de nacimiento.
10: Es que no, la fecha no la tengo a mano, pero tiene 10 años mayor que mí.
1: Ya, deme el nombre completo a ver qué me revela de su marido. Pero yo lo veo y lo capto aquí enfermo con su propia fecha de nacimiento, Rosa. Veo ahí al lado de usted a este caballero muy enfermo. Deme el nombre, por favor, a ver qué me revela. Nombre completo.
10: Sergio Vinet Mellado.
1: ¿Cuántos años tiene él?
10: 91.
1: Uy, mi hijita, ya tiene sus años. 91 años. Muchos no llegan a esa edad. Muchos no llegan a esa edad. Aquí lo veo que él siente mucha molestia en los pulmones, como un ahogo. Mantiene con una tos constante, mantiene tosiendo constantemente.
10: Sí.
1: Le veo problemas en los bronquios, veo los pulmones bastante débiles. La saturación sanguínea no está fluyendo bien, la sangre. Él mantiene muy decaído.
10: En las tardes se decae. Le da mucho sueño.
1: Mantiene muy débil y esto, bueno, aquí veo pura enfermedad natural. En esa casa hay mucha enfermedad, pero bendito Dios, no veo daño. Veo que estas molestias son totalmente naturales. Y hay que darles elementos naturales para que ustedes recuperen y restauren la salud. Al caballero hay que darle unas vitaminas, hay que darle también unos calcios, lo mismo que usted, porque él se queja también de las piernas, de las rodillas. Y hay que darle una orientación más profunda en lo que deben comer. Eviten lo que es la sal, mucha sal, eviten el azúcar. Y es recomendable tomar agüita, ¿oyó? Porque aquí yo veo que ustedes casi no toman agua.
10: Sí, así.
1: Y hay algo que a él le está molestando desde un tiempo para acá. Es que está perdiendo la memoria, él se olvida de todo. Y esta es una enfermedad que se conoce como Alzheimer.
10: Ya.
1: Va a llegar el momento en que él no sabe quién es usted, va a llegar el momento en que no sabe ni quién es él. ¿Usted lo sabía o no?
10: Sí, más o menos. Sí.
1: ¿Qué ha pasado? ¿Él se le olvida todo?
10: Sí, la mayoría de las cosas.
1: Esto es lo que le podemos decir aquí a través de este potente medio de comunicación. Si usted quiere reservar una hora, llame y con mucho gusto le vamos a colaborar. Ahí les vamos a entregar los tratamientos naturales. ¿Listo?
10: Ya. Bueno.
1: Bueno, dígame algo. ¿Le dije verdad? ¿Le dije mentiras? ¿Estoy equivocado?
10: No, la verdad. Muchas gracias.
1: Bueno, corazón. Que Dios me le bendiga. Hasta pronto. Cuídese mucho.
10: Muchas gracias.
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1: 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Y bueno, si tiene alguna pregunta, pregunte, que preguntando llegamos a Roma. Hay gente que quiere saber de la salud, otros que quieren saber de la pareja, otros que me dicen, hermano, me siento muy solo, me siento muy depresivo, mire, me ha pasado esto o aquello, quiero hablar con usted personalmente o con cualquiera del grupo de sus profesionales, quiero que me ayuden, quiero que me orienten, quiero que me digan qué hago. Se me han venido muy mal los pensamientos. Otras personas me dicen, maestro, tengo un negocio, el negocio me iba muy bien, yo soy empresario, tengo empleados, pero ahora en este momento solo deudas, problemas, dificultades. El pescador me dice, mire, yo tengo una lancha, anteriormente me iba fabuloso, ahora solo problemas, he tenido un accidente, se me quemó la lancha, me pasó esto, me pasó aquello. Cada cual tiene un problema y aquí le decimos por dónde es que le entra el agua al coco. Aquí yo le digo qué camino tomar para que no se vaya a tropezar con esa roca del fracaso, de la adversidad o de la mala suerte. 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Si usted es una persona tímida que no quiere darse a conocer por este medio, no importa, llame después del programa y ahí hablamos internamente. 940-0099-53. ¿Con quién hablo?
11: Ramón Pérez, fecha de nacimiento 30 de agosto de 1961.
1: 30 de agosto del año 61. ¿De dónde me llama usted?
11: Castro.
1: Bueno, un saludo para toda la gente de Castro y los alrededores, Ancud, Quillón, que se hacen presente. No me cruce brazos ni piernas.
11: No, sino me acostumbro de cruzar las piernas, ¿no?
1: Bueno, lo primero que veo, hombre trabajador, luchador, que se esfuerza, busca por un lado, busca por el otro, pero tristemente todo es fracaso, todo es problema.
11: Por ahí, por esa ruta voy, sí.
1: Veo que el dinero no le rinde, plata que llega a una mano, plata que se va por la otra.
11: Así es.
1: Usted camina un paso, dos, tres, trata de avanzar, pero siempre hay una barrera invisible que no le deja progresar. ¿Lo ha notado?
11: Bueno, lo que pasa es que en mi trabajo me está yendo mal, porque como que tengo mala suerte.
1: Bueno, eso, por eso se lo digo. Y le voy a decir por qué.
11: Me noto que como que me rechazan una cosa así.
1: Y le voy a decir por qué, papito. Usted está cargado, aquí lo veo contaminado. Aquí me revela una mujer de su pasado que lo quiso ver destruido. Y me revela un hombre, un caballero que usted creyó que era amigo y realmente lo que hizo fue tirarle porquería para que le fuera mal.
11: Ah,
12: ¿Usted tuvo un problema con...
11: Quizá uno con tanta gente que conversa, uno a veces cree que está conversando con la persona buena de corazón y está con un enemigo de uno.
12: Usted es muy confiado, usted ha sido una persona que abre la mano a todo mundo.
11: Me han fregado, sí, me han fregado por ser bueno.
12: Bueno, por eso se lo digo. A veces uno es bueno, caritativo, bondadoso y la gente nos paga mal, hermano.
11: Exactamente.
12: Tiene que tener cuidado porque caras vemos, corazones no sabemos.
11: Con esto ahora, claro, va a tener mucho más cuidado porque uno...
12: Y le voy a decir...
11: Aprende.
12: Y le voy a decir, aquí me revela que le tienen porquería, que lo tienen amarrado, que lo tienen negativo. Por eso todo lo que emprende es problema, obstáculo, inconveniente.
11: Pero eso es una mujer o un hombre, algo.
12: Me revela una mujer de su pasado que lo tiene trabajado. Esto no es de ahora, esto ya lleva años. Y me revela otra persona que es un hombre, una persona que ha trabajado en algo que usted hace. Usted carga cosas, mueve cosas de un lado al otro, mantiene un vehículo. Se mueve en un vehículo. ¿Usted trabaja? ¿Qué es lo que hace?
11: Hago flete con la camioneta.
12: Ah, bueno, entonces tenga cuidado porque hay alguien que lo conoce bien a usted, un hombre.
11: ¿Ya?
12: Que lo tiene cargado, que lo tiene trabajado. Es más, ese aparato, ese auto, esa camioneta que usted usa, eso está cargado.
11: Sí, yo creo que puede haber algo en la camioneta porque uno, no, nadie sabe porque como, pues, no sé, estoy cerca del otro y buscan al otro y a mí me dejan un lado.
12: Ah, bueno, entonces no estoy equivocado. A usted la gente como que no le presta atención, se van con los, con la competencia suya.
11: Pero si estamos juntos ahí, pero que yo tengo mala suerte, sí.
12: Bueno, por eso, le va bien a los demás, le va bien a los demás y a usted le va mal.
11: Ah, mal, sí, mal. Exacto.
12: Pues papito, ya le dije, usted está cargado. ¿Usted me llama a buscar solución o solo está preguntando?
11: Estoy preguntando y puedo tratar de buscar solución, pues si esa es la idea.
12: Pues papito, si usted quiere buscar solución, tiene que llamarme en unos 30 minutos y yo le voy a reservar hora para cuando vayamos a la ciudad de Castro. ¿Ya? Porque hay temas que no se los puedo comunicar por este medio. ¿Ya?
11: Listo, mi caballero, lo voy a llamar más tarde.
12: Bueno, le dije verdad, le dije mentira, porque si le dije mentira, dígame, usted no sabe nada.
11: No, yo dijera que verdad, porque mentira no le puedo decir.
12: Ah, no, bueno, papito, porque uno sabe cuando...
11: Hay palabras aceptadas que... Que nadie me lo había dicho, entonces yo voy a confiar en usted.
12: Bueno, papito, uno sabe quién le dice verdad y quién le dice mentira, porque uno sabe. Entonces, si quiere que le ayudemos, llame, reserve su hora. ¿Listo?
11: Eso que voy a hacer más tarde, voy a llamarlo.
12: Bueno, papito, un abrazo. Que Dios le bendiga. Bueno,
11: igual usted.
12: Bendiciones. Chao, chao.
11: Chao, chao.
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0: 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Hace unos días llegó un caballero a la ciudad de Punta Arenas y me dijo: maestro, estuve buscando 2 meses la dirección. Y le dije yo: caballero, ¿y usted por qué no llamó a preguntar? No, que yo quería llegar a la dirección. Duró 2 meses buscando la dirección, daba vuelta, daba vuelta, daba vuelta, hasta que por fin nos pudimos ver. Pero yo digo una cosa, ¿por qué no llaman? 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Lo mismo pasa en Concepción. Hay personas que buscan la dirección, buscan dónde estamos, pero no se atreven a llamar. Una simple llamada le puede ampliar cualquier información. Desde cualquier lugar de Chile donde usted se encuentre. Hay gente que me quiere visitar en Castro, por ejemplo. Atenta mi gente de Castro, el día jueves 9 de julio y el día viernes 10 de julio vamos a estar nuevamente en la ciudad de Castro. Así que cualquier pregunta, cualquier consulta, llame después de este programa. Ya se está terminando el tiempo. Les agradezco la confianza y la sintonía. Abracitos y cariños para todos. Que Dios, que Papito Dios, les bendiga.
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0: Bien, ya estamos dando inicio, comenzando en una jornada más en esta tarde de modo tarde, conexión total, día jueves, en este día 2, en este segundo día avanzando, en este segundo paso del mes que ya comenzó, y ciertamente nosotros no somos la excepción porque al igual que ustedes tenemos tanto frío que aquí en la radio nos ponemos a bailar. María Jesús, ¿cómo estás?
1: Eso, muchas gracias. Bien, bien, amigo. ¿Tú cómo estás?
0: Bien. Qué bien, bueno. Excelente, sí. Excelente. Sí, puedo decir que sí.
1: Perfecto, me gusta esa energía, me gusta esa buena onda. También quiero saludar a toda la gente que nos escucha el día de hoy, jueves ya. ¿Cómo pasa la semana? ¿Cómo se nos va la semana tan rápido? Gracias por estar sintonizándonos, escuchándonos ahí en la 93.7 Radio Oceanía y también a través de la 106.3 Radio Vanguardia desde Cañete.
0: Eso, querida. 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Damos inicio entonces y arrancamos con la música aquí en modo tarde.
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0: 17 horas
1: con 47 minutos.

0: Bien, seguimos acompañándoles a través de Radio Vanguardia 106.3 desde Cañete y parte de la provincia de Arauco en rbcortaradio.cl, la página web, y desde los estudios de esta tremenda radio, años ya al aire, Radio Oceanía, la de la buena música 93.7, y en su página web radiooceanía.cl. ¿Sabe quién hizo estas páginas? Entre otras páginas, pues, querida María Jesús.
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0: Correcto, querida. 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
1: 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Y bueno, amigo.
0: Eso. Bueno, vamos a la música y continuamos aquí en Modo Tarde, Conexión Total. Ya tenemos una pausa comercial luego.
1: Nos vamos entonces con la música. Disfruten de este ambiente aquí, en Modo Tarde, Conexión Total.

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0: Y ya estamos de regreso y como dice la canción, se viene el fin de semana. Ya no queda nada ahí para las personas que están anhelando el fin de semana a salir, a pasear, salir a, no sé, pues esos paseos románticos también. Qué rico, ¿eh? Esas escapaditas.
1: Sí, obvio que así se nos viene el fin de semana para poder disfrutar con las amistades, en familia, con los niños. Bueno, también hay gente que le toca trabajar. Así que ahí para todos ustedes, una buena vibra, una buena energía para que puedan disfrutar de este fin de semana como ustedes quieran disfrutarlo.
0: Eso, correcto que sí. Bueno, seguimos nosotros también disfrutando junto a la compañía de Modo Tarde, Conexión Total, aquí con María Jesús, que mañana viernes, ya lo dijimos ayer miércoles, bueno, mañana viernes usted no viene porque tiene que compartir también con la familia, ¿cierto?
1: Claro que sí, bueno, están de vacaciones los pequeñitos y hay un compromiso con ellos y no les puedo fallar, así que mañana voy a estar con ellos y el sábado ya vuelvo junto a Lester acá en Modo Tarde, Conexión Total, en Radio Oceanía por la 93.7 y también por la 106.3 Radio Vanguardia desde Cañete. Nos vamos entonces con la música.
0: Correcto, somos Modo Tarde.
1: Conexión.

0: Ya estamos de vuelta en modo tarde, conexión total, hoy jueves ya, disfrutando de este gran programa y también de saber que ustedes están ahí escuchándonos y recordar que mañana vamos a tener a dos grandes invitados. ¿Quiénes son, amigo Lester?
1: Bueno, oye, gracias por el recordatorio. Estará con nosotros Don Osvaldo, más conocido como DJ Selector, y además Don Paulo allí, MC. Con MC. Toda esta cultura reggae, rasta, dancehall, ska, de todo un poquito para ir conociendo más sobre esta música también bastante alegre y con muy, pero muy buena vibra, María Jesús.
0: Eso es lo más importante, la buena vibra, la buena música que se genera acá en nuestro gran programa. Oye, amigo, estoy un poquito afónica, todavía recuperando la voz, pero aquí estamos dándolo todo en modo tarde, conexión total. Tengo un datazo de trabajo, así que atención, auditores y auditoras que están ahí escuchándonos. Si a usted le interesa este trabajo, tome su celular, tome un lápiz, papel, porque se va el WhatsApp. Acá dice, se busca personal de aseo, somos una empresa y nos encontramos en la búsqueda de dos personas para desempeñarse en labores de aseo. Condiciones del trabajo, cargo auxiliar de aseo, jornada de lunes a viernes en un horario de las 10 de la mañana hasta las 5 de la tarde. Duración del trabajo, 2 meses. Buscamos personas responsables, comprometidas y con buena disposición para trabajar en equipo. Si usted está interesada o interesado, puede anotar este WhatsApp ahora, que es el más 569-7468-0077. Voy de nuevo, es el más 569-7468-0077. Así que para que usted guarde este dato, si le interesa, si está buscando trabajo, no pierda esta gran oportunidad.
1: Excelente, María Jesús. Nosotros les invitamos a seguir conectándonos a través de la música en modo tarde.
0: Conexión total. Nos vamos.

0: Una breve pausa, luego regresamos.
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0: Y llegó el momento de ir a revisar el pronóstico del tiempo. Saludos y cariños para ustedes que van en la locomoción colectiva sintonizándonos. Además, aquellos que nos escuchan en la página web. Así es que ahí estamos. Muchas gracias también por estar con nosotros. Vamos a revisar las condiciones climáticas, María Jesús.
1: Eso, nos vamos a revisar. ¿Cómo va a estar el tiempo para mañana viernes? Queremos saber ahí. Vamos rápidamente a ver. En Concepción vamos a tener una mínima de 2, una máxima de 12 grados. Por la madrugada vamos a tener los cielos despejados. En la mañana igual va a estar despejado, pero va a aparecer más ahí el solcito para que caliente un poquito esta mañana. Y en la tarde sea parcial con un poco de sol. Y por la noche nublado en Conce.
0: Eso, vamos a la provincia del Biobío para mañana viernes, menos 1 y 11 las extremas, nublado y helada matinal y nubosidad parcial por la tarde.
1: Perfecto, nos vamos entonces a la provincia de Arauco, saludamos a toda la gente de Cañete que nos está escuchando a través de la 106.3 y vamos a tener una mínima de 3, una máxima de 11 grados, por la madrugada va a estar con nubosidad parcial. Mañana y tarde también nubosidad parcial, ahí asomándose el solcito. Y en la noche nublado, así que para que la gente de Cañete y esa provincia que está en el sector se preparen para este viernes.
0: Sí, para que salgan abrigaditos.
1: Abrigados, total.
0: Oye, vamos a la música y a la vuelta ya nos tenemos que despedir.
1: Llegó la hora de decir adiós.
0: Eso.
1: Nos vamos entonces con la mejor música aquí en modo tarde.
0: Conexión total y a la vuelta nos despedimos.

0: Llegó el momento de decir adiós. Nuevamente se pasa todo tan rápido. Pero lo que pasa es que hay buena música. Así es el tema aquí, y buena compañía.
1: Claro, esa es la cosa. Oye, si eso es lo más importante, la compañía, el ambiente, la buena música que se genera acá en Modo Tarde Conexión Total. Estamos felices de hacer este programa y saber que todos ustedes nos están escuchando también, están apoyando este proyecto.
0: Y para los que no están escuchando, me imagino que los que están escuchando le dicen: oye, qué buen programa, así es que escúchalo aquí en la Radio Oceanía 93.7 o en la 106.3 en Cañete. Así que qué rico,
1: qué
0: agradecido,
1: rico.
0: ¿Cierto? Sí. De toda esa sintonía y de la amabilidad de toda la gente, la energía, la buena onda. Bueno, nosotros hasta el sábado, María Jesús.
1: Sí, hasta el sábado, así que mañana les dejo a todos invitados al gran programa que se viene desde las 5:30, como ya mencionaba ahí, el Ester, la 93.7 y la 106.3. No se lo pueden perder, dos grandes invitados, un gran programa que va a estar aquí conduciendo el Ester. Y luego nos vemos el sábado en Modo Tarde Conexión Total, igual, en el mismo horario de 5:30 en adelante. Así que nos vemos, disfruten de la gran música ahora.
0: Eso, un abrazo, que les vaya bonito. Chao, chao, que estén bien.

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Hola amigos, bienvenidas y bienvenidos al Club de los Beatles. A partir de este instante, nos encontramos con Ringo, George, Paul y John para escuchar los grandes temas de esta banda británica, con el alto auspicio de Casino Marina del Sol y el nuevo diario digital que nace desde Concepción al Mundo, www.hora12.cl. Bienvenidos al Club de los Beatles.

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Tengo también la nostalgia por contarles que hubo una foto icónica que durante toda la semana les estuve mostrando ese audio, ¿cierto? De exactamente Paul McCartney y Ringo Starr, que reeditaron después de 56 años ese cruce por un paso de cebra, en donde se convirtió en un ícono cultural. Bueno, la foto fue tomada el 8 de agosto de 1969. Bueno, posteriormente, cuando sale el álbum, el 26 de septiembre de 1969, este paso de cebra en Londres, insisto, se convirtió en un ícono cultural. Y fue una manera, hace poco, ¿cierto? Fue lo que les conté la semana pasada, han pasado 56 años después de que los sobrevivientes, ¿cierto?, quisieron reeditar ese cruce, me refiero a McCartney y también a Ringo Starr, para recrear ese famoso encuentro, esa caminata sobre el paseo peatonal, porque sirvió como un homenaje, ¿cierto?, a Lennon y a George Harrison. Qué bonito, ¿eh? Después de 56 años. 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Estamos. Aquí están los Beatles.

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Tengo también la nostalgia por contarles que hubo una foto icónica que durante toda la semana les estuve mostrando ese audio, ¿cierto? De exactamente Paul McCartney y Ringo Starr, que reeditaron después de 56 años ese cruce por un paso de cebra, en donde se convirtió en un ícono cultural. Bueno, la foto fue tomada el 8 de agosto de 1969. Bueno, posteriormente, cuando sale el álbum, el 26 de septiembre de 1969, este paso de cebra en Londres, insisto, se convirtió en un ícono cultural. Y fue una manera, hace poco, ¿cierto? Fue lo que les conté la semana pasada, han pasado 56 años después de que los sobrevivientes, ¿cierto?, quisieron reeditar ese cruce, me refiero a McCartney y también a Ringo Starr, para recrear ese famoso encuentro, esa caminata sobre el paseo peatonal, porque sirvió como un homenaje, ¿cierto?, a Lennon y a George Harrison. Qué bonito, ¿eh? Después de 56 años. 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Estamos, aquí están los Beatles.

Son maravillosas estas canciones de los Beatles acá en Oceanía en el 93.7, siempre con George Harrison, a esta hora con John Lennon, con Paul McCartney y con Ringo Starr hacemos este encuentro entre amigos en la cofradía justamente de la colección de los Beatles. 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Aquí están los Beatles.

Fuera de serie, extraordinario. Qué gran trabajo musical de los Beatles acá en Oceanía en el 93.7, revisando esta colección maravillosa hasta las 8. 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Bueno, todo listo, todo dispuesto. Sigamos escuchando a George, a Paul, a Ringo y a John.

Da gusto compartir con ustedes y con los Beatles cada tarde mientras vamos retornando a casa en la compañía de Radio Oceanía y estos tremendos temas y trabajos de los Beatles. 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Sigamos compartiendo con estos grandes trabajos musicales hasta las 20 horas, porque nos está invitando también Sport Life y por supuesto Cardio Gress. Aquí están los Beatles.

Impresionante cómo pasan los días, ¿eh? Impresionante. 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Oye, ni hablar con esto de la semana que entre junio y julio estamos viviendo. Entre ¿cuándo va a ser el encuentro el amigo? ¿Cuándo va a ser el asado el amigo? ¿Cuándo vamos a salir con el amigo? Entre junio y julio. Bueno, esta es la semana. Es una semana curiosa. Tenemos un festivo también, ¿eh? Por si acaso, el 16 de julio, entre paréntesis. Día de Nuestra Señora del Carmen. Ah, y hay una noticia. 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Ya, vinimos a escuchar canciones de los Beatles, de esta banda británica maravillosa. Los voy a dejar con Harrison, con McCartney, con Lennon y con Starr.

Avanza esta semana de transición, además, ¿eh? Como que es la mezcla está entre junio, julio, típico, ¿eh? ¿Cuándo nos vemos? Entre junio y julio. Bueno, esta es la semana, esta es la semana. 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

Sigue avanzando la pauta que hemos preparado para el día de hoy en este pleno invierno en el 93.7. 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Quiero dar una mirada a esto de los ciclos de la luna. Claro, lo que pasa es que el 7 de julio, ya 7 de julio, hay luna llena por ese caso. Lo digo como dato para quienes siguen el ciclo de la luna. Y a propósito también el 14, luna menguante, también lo agrego como dato. 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Todo listo, todo dispuesto. Aquí están los grandes de Liverpool.

Un tema espectacular de los Beatles, dedicado también a nuestros amigos que están de cumpleaños el día de hoy. Muchas, muchas felicidades. Como siempre, me acompaña Harrison, Lennon, McCartney, Starr, haciendo este Club de los Beatles para la gran cofradía y todos los que siguen a estos británicos rebeldes que nos acompañan con sus trabajos musicales acá en el 93.7 de Estación Oceanía. 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Ya, aquí están los Beatles.

Maravilloso tema, espectacular trabajo musical, honores y satisfacción, ¿cierto?, de estar escuchando a los grandes de Liverpool, a George, a Paul, a Ringo y a John, acá en Oceanía hasta las 8. 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Señoras y señores, a lo que vinimos. Sigamos escuchando acá en Oceanía a Harrison, a McCartney, a Lennon, a Starr. Son los Beatles.

Qué lindo tema, maravilloso trabajo musical de los Beatles acá en Oceanía en el 93.7. Les recuerdo que este es 7 de julio, ¿cierto? Ringo Starr, eso es, va a estar cumpliendo 86 años, por si acaso, ¿eh? Una edad maravillosa y haciendo planes y planes y planes y planes cada día. 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Ya, todo listo, todo dispuesto. 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Quiero saludar cariñosamente a quienes están, digamos, ¿cierto?, de onomástico esta semana de transición, como yo llamo. Esther, Gloria, Tomás Apóstol, Eliana, Mabel y Berta. Muchas, muchas felicidades para ustedes esta semana. Aquí están los Beatles.

Chao amigos, termina el Club de los Beatles. Un homenaje a Ringo, a George, a Paul y a John. 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Que estén bien. Mañana.